0: Amén. Dios bendiga a nuestro hermano.
1: Amén. Gloria a Dios.
0: Bueno, estoy con mi hermano Jaime. Él va a entregar la palabra de Dios en esta hora. Va a entregar su palabra. Vamos a orar, Señor, para que Él predique su palabra, ¿no?
1: Amén.
0: Te alabamos, te glorificamos, te bendecimos tu nombre en esta hora, Señor. Clamamos tu presencia y tu Espíritu Santo se mueva en este lugar, Señor. Te despeje todo lo que impide alabar y glorificar tu nombre, Señor amado. Aquí estamos, Señor,
1: adelante,
0: clamando a usted, Señor, que usted está en el cielo, nosotros aquí en la tierra, Señor, el cielo es su trono, como la tierra está en nuestros pies, Señor amado. De sus pies, Señor amado, bendice a nuestros hijos, Señor, en esta hora. Clamo tu presencia, que tu Espíritu Santo se mueva en este lugar, como en los que van a escuchar su palabra, Señor amado. En esta hora te lo pedimos, en el nombre de Jesús, tu Hijo amado. Amén y amén.
1: Amén.
0: Dios bendiga a nuestro hermano Jaime.
1: Amén. Que el Señor les bendiga, mi hermano. Amigos, que en esta noche los puedan escuchar en su hogar, a través de esta radio, que le da la oportunidad a todos pastores y hermanos que prediquen la palabra de Cristo en este tiempo.
0: Amén.
1: En este tiempo difícil, peligroso, ¿no es cierto?, que estamos viviendo, a donde vemos tanta entretención para la carne que hay, ¿no es cierto?, y a donde muchos cristianos, mi hermano, estamos cayendo en esta falta, en el dormir, en la vida espiritual. Pero en esta noche, mi hermano, quiero hablar en la carta del apóstol Pablo a los Colosenses. Ahí vamos a tener la palabra de esta noche, Colosenses 3, del versículo 5 en adelante. Dice, el título dice, la vida antigua y la nueva. Gloria a Dios para siempre.
0: Amén.
1: Todos sabemos, mi hermano, de dónde venimos, de dónde venimos, de dónde Dios lo rescató, de dónde estábamos. Quizás muchos hermanos que en esta noche lo están escuchando, a lo mejor han nacido en la cuna del Evangelio. Gloria a Dios por eso. Y esperando que cada día, como nació usted, no desee conocer el mundo, porque el mundo nada bueno tiene para usted. Pero nosotros que venimos del mundo, que Dios lo rescató de allá, que a donde dice la Escritura que estábamos perdidos en delitos y en pecado, pero Dios nos miró a misericordia y los puso en este lugar para predicar y anunciar y ser testigo del poder de Cristo, ser testigo del poder de Dios, que Él cambia, transforma, que Él es el que limpia cada persona que le acepta como su hijo y como dio Él, ¿no es cierto? Así que vamos a leer unos versículos de la palabra de Dios en esta noche. Dice así la palabra del Señor. Dice, la vida antigua y la nueva. Haced morir, pues, lo terrenal. En vosotros, fornicación, impureza, pasiones desordenadas, malos deseos y avaricias, que es idolatría. Cosas por las cuales la ira de Dios viene sobre los hijos de desobediencia. Los hijos de desobediencia, en los cuales vosotros también anduviste en otro tiempo, cuando vivías en ella. Pero ahora dejad también vosotros todas estas cosas: ira, enojo, malicia, blasfemia, palabra deshonesta de vuestra boca. No mintáis los unos a los otros, habiendo despojado del viejo hombre con sus hechos y revestido del nuevo, el cual conforme a la imagen del que lo creó. Se va renovando hasta el conocimiento pleno. Que el Señor los bendiga en esta noche,
0: amén,
1: pastor, por esta palabra que el Señor los trae a nosotros. Como decía al principio, ¿no es cierto, mi hermano? Dios los puso en un buen lugar. Tuvo misericordia en nuestra vida, sabiendo que la vida antigua, nada bueno teníamos, ¿no es cierto?
0: Amén.
1: Con esa vida que llevábamos, no habíamos llegado al cielo, digamos así. No habíamos cuando habíamos muerto en esa vida, no habíamos tenido misericordia, porque sabemos que la misericordia de Dios alcanza solamente cuando estamos vivos.
0: Amén.
1: Gloria a Dios para siempre. Pero ahora que la vida nueva que Dios nos da, debemos de aprovecharla. Debemos de cada día, mi hermano, pidiéndole a Dios la ayuda para que podamos ser, como dice la Escritura, poder llegar a la estatura de un varón perfecto.
0: ¿No es cierto? Amén, así es.
1: Sabemos que perfectos no somos. Tenemos miles de cosas que hay en nuestra vida como ser humano. Pero un día, cuando seamos transformados, cuando seamos igual a Dios, ¿no es cierto?, transformados en un cuerpo glorificado, como dice la palabra, entonces llegaremos a la estatura de un varón perfecto. Pero ahora somos imperfectos. Y aquí el apóstol Pablo, mi hermano, le hablaba a los hermanos de Colosa y le decía, haced morir, pues, lo terrenal. ¿Habrán cosas terrenales en nuestras vidas todavía? ¿Que la iglesia está teniendo?
0: Todavía hay, mi hermano.
1: Gloria a Dios. Pero confiamos en Dios, ¿no es cierto?
0: Amén.
1: Y Él los dice, el apóstol, aquí en esta carta le dice a los hermanos, hacer morir pues lo terrenal en vosotros. Todas estas cosas, mi hermano, que nada bueno hay, que nos llevan a una comunión con Dios. Todas estas cosas, y mire lo bueno del apóstol, mi hermano, que cuando escribe esta carta la nombra, dice, fornicación, impureza, pasiones desordenadas, malos deseos, avaricia, que es idolatría. Una de las cosas, mi hermano, pastor, que Dios no le agrada es la idolatría.
0: Amén.
1: Una de las cosas que Dios más aborrece es la idolatría. Que podamos tener imágenes. Dice la palabra de Dios que no lo hagamos imagen. ¿No es cierto?
0: Amén.
1: Que no lo digamos a imagen, sino que la única imagen que podemos tener en nuestro corazón, en nuestra vida, es Cristo.
0: Cristo Jesús.
1: Es el único que murió por nosotros, es el único que lo rescató de donde la vida antigua nada bueno teníamos. ¿No es cierto? Todas estas cosas que el apóstol las nombra, que fornicación. Bueno, todo el mundo sabe lo que es fornicación, ¿no es cierto?
0: Amén.
1: Todas esas cosas tenemos que dejarlas. Y si en el pueblo de Dios hay esas cosas, yo te digo, hermano, aléjate de eso. Amén. Si un día quieres conocer y ver a Dios cara a cara, tienes que dejar esas cosas. Porque esas cosas son todo producto de la carne. Es Amén. Solamente pasiones Amén. De la carne, no hay otro. No puedo decir usted que eso es del Espíritu, no. Eso es todo de la carne. Dice, en vosotros, fornicación, impureza, dice. Pasiones desordenadas, todo lo que desea la carne, todo lo que la carne anhela, ¿no es cierto? En otra parte de la Escritura también sale cuáles son los de la carne y cuáles son los del Espíritu. Gloria al Señor.
0: Amén.
1: Así que todos nosotros, mi hermano, debemos de despojarlo de todas esas cosas y hacer la voluntad de Dios de lo que Él los pide. Pasiones desordenadas, malos deseos, dice. Y avaricia, que es idolatría. Bendito sea su nombre. Que el Señor pueda, Él, morar cada día en nuestras vidas. Y que estas cosas no estén en nuestro corazón. Que estén en nuestra vida. En nuestra vida. Que eso, todas esas cosas alejan al hombre de Dios y a la mujer.
0: Amén. Así es.
1: Bendito sea su nombre. Dice, cosas por las cuales la ira de Dios viene sobre los hijos de desobediencia. ¿Se da cuenta, pastor? Cómo el apóstol las nombra, que todas esas cosas, dice, por las cuales la ira de Dios viene sobre todas aquellas personas que están practicando estas cosas. Vale. Y aún vemos, pastor, que dentro de la iglesia cristiana hoy día, muchos que llaman ser cristianos, que siguen a Cristo, aún están esas cosas en su vida, en su corazón,
0: Amén.
1: En su mente. Que el Señor los libre y que el Señor le ayude a esa persona, porque dice que la ira de Dios viene sobre toda, a todo hijo de desobediencia. Por eso, hermano, si tú te llegan estos pensamientos así, clama a Dios, ora por tu mente, ora por tu vida, ora por ti. Estás en un peligro, bendito sea su nombre. Para que la ira de Dios no toque tu vida, no toque tu ser cuando venga. Dice, el 8 dice, pero ahora dejad también vosotros, dice, todas estas cosas, Bendito sea Dios. Aquí también el apóstol le dice a los hermanos de Colosa, pero esta no se lo dice a nosotros, a la iglesia, amén, a mí, al pastor que estamos aquí, a los hermanos que están escuchando. Pero ahora dice, dejad también vosotros todas estas cosas, a las cuales aquí también las nombra el apóstol. Dice, todas estas cosas, ira, enojo, malicia, blasfemia, palabra deshonesta de vuestra boca. ¿Se da cuenta, pastor?
0: Amén.
1: ¿Qué cosas tenemos que dejar? Todas estas cosas que las nombra el apóstol, la declara, dice, enojo, ira, blasfemia, palabras deshonestas, que muchas veces los cristianos por ahí cuando llega la ira y empieza a hablar y salen hasta palabras que no son agradables a un cristiano.
0: Amén.
1: Y el mundo está ahí, está con su oído, escuchando, viéndolos, cómo es nuestra reacción, cómo es nuestra manera en esas situaciones, cómo reaccionamos. El Señor mismo dijo, airaos, dijo, que podemos airarlo, pero no pequéis, dice. Quizás por dentro podemos llegarlo a poner rojo, pastor, de enojado, pero cuidado con la reacción, cuidado con lo que decimos en ese momento. ¿Sabía usted que la palabra que nosotros salen de nuestra boca tiene poder? Muchas veces cuando estamos airados podemos maldecir, podemos decir muchas cosas a otra persona. Así que tenemos que tener cuidado de lo que en ese momento decimos cuando estamos airados. Por eso que el apóstol dice, todas estas cosas, dice, las cuales vosotros también, bendito sea su nombre, dice el versículo 8, pero ahora dejad también vosotros todas estas cosas, ira, enojo, malicia, blasfemia, palabras deshonestas de vuestra boca. Gloria a Dios. Creo que todos nuestros hermanos que están escuchando en esta noche entienden lo que el Señor lo está hablando.
0: Amén.
1: Si estas cosas, mi hermano amado, que has oído en esta noche, si están en ti, apártate, aléjate. Son cosas del viejo hombre.
0: Amén.
1: Del viejo hombre que todavía está actuando en tu vida, o en mi vida también, porque también tenemos imperfecciones nosotros, pero Dios me habla a mi vida, que todas estas cosas cuando lleguen esos momentos, debo de pedir a Dios. Por eso los frutos del Espíritu, sabemos los cuales son, ¿no es cierto?
0: Amén.
1: Sabemos los frutos del Espíritu.
0: Amén.
1: Los cuales en esos momentos deben de reflejar en uno, que es amor, paz, bondad, fe, mansedumbre, templanza, amor. ¿No es cierto? Amén. Sabemos que esos frutos sí son del Espíritu. Amén. Que esos deben, en esos momentos de rabia, de cosas así, deben de reflejarse en nuestras vidas. Para que el mundo no tenga nada que decir en contra de nosotros. Que el Señor los bendiga en esta hora. Dice el versículo 9, No amistéis los unos con los otros. A veces, mi hermano, yo hablo acerca de la iglesia porque la iglesia es la que tiene que buscar santidad.
0: Amén.
1: El mundo sabe, anda en la vida antigua, el mundo. Pero la iglesia, nosotros que fuimos lavados, redimidos, en la sangre de Cristo, lo que Dios a nosotros los pide, ¿no es cierto? Dice, no mintáis los unos a los otros. Y hay veces, mi hermano, dentro de la iglesia, para salir de algo, para escapar, lo primero que hacemos es mentir.
0: Amén.
1: Y aquí el apóstol le dice a los hermanos, a lo mejor la iglesia de Colosa estaba cayendo en esa falta, en todo esto. Se mentían unos con otros para zafarse de algo. Bendito sea Dios. Hoy en día está pasando dentro de la iglesia. Mentimos sin tener ningún apuro, muchas veces mentimos. Y los mentimos los unos con los otros, con los hermanos.
0: Amén.
1: Que podamos andar con la verdad siempre. Como que Dios lo está mirando y Él lo está mirando, lo está escuchando. Si Él habita dentro de nosotros, el Espíritu de Dios está en su vida, hermano. Está en su vida, no está a su lado, no está en su casa, sino que está dentro de usted.
0: Amén.
1: Bendito sea Dios.
0: Perdone, la mentira siempre se pone encima de la verdad.
1: Amén.
0: La verdad anda encima, anda bajo la mentira.
1: Bendito sea
0: Dios. En esta hora.
1: Así que, por eso, mi hermano amado, si dice el versículo el 9, dice, no mintáis los unos a los otros. Y habiendo despojado del viejo, ¿ve? Hombre, amén, con sus hechos. Bendito sea su nombre. Si esas cosas hay en nuestra vida, es porque el viejo hombre está todavía. Tenemos que despojarlos de él. Tenemos que despojarlos del viejo hombre, porque Cristo ya viene. Cristo está a las puertas, Cristo ya queda muy poco. Estamos viendo las señales, estamos viendo el mundo como está. ¿No es cierto? Así que la iglesia está a punto de ser arrebatada. La iglesia está a punto de irse de esta tierra. Pero sin embargo, todavía suceden estas cosas dentro del pueblo del Señor. Que Dios los ayude, mi hermano, amén, para que el viejo hombre de una vez por todas salga. Y dejemos que el Espíritu de Dios actúe en nuestras vidas.
0: Amén.
1: Si dejáramos, mi hermano, que el Espíritu gobernara nuestra mente, nuestro ser, este mundo, lo que vivimos, nuestra casa, nuestro sector, nuestra ciudad, sería distinta. ¿Qué cree usted, pastor? Yo sí creo que sí, ¿no es cierto?
0: Amén.
1: Porque hay un poder sobrenatural, viviría. Bendito sea su nombre. Hay una alabanza que me gusta tanto, que se la pedí aquí a don Luis y la hemos buscado, que dice, me volví loco. Loco porque he salido a predicar. Loco porque ya no me he visto igual que antes. Loco porque yo hablo solamente de Cristo. Me gusta esa alabanza y cada vez que la escucho me emociono. Porque así debíamos de nosotros como cristianos vivir este evangelio. No a medias, sino vivirlo en plenitud, en poder, en presencia de nuestro Dios. Y el último versículo, mi hermano, dice, y revestido del nuevo, el cual conforme a la imagen del que lo creó, se ve renovado hasta el conocimiento pleno.
0: Amén.
1: Vestido, dice, ¿no es cierto?
0: Amén.
1: Revestido del nuevo hombre, del nuevo poder que lo guía, del nuevo poder que está en nuestra vida, que es el Espíritu Santo. Que Dios los bendiga, que Dios los ayude en esta noche. Por eso, mi hermano, mi hermana, que usted ha podido escuchar esta palabra, hagamos morir todas estas cosas que son de la carne, hagamos morir con el poder de Cristo. Que la vida antigua no exista en nosotros y la nueva viva, porque esa nueva vida los llevará un día a una eternidad, a vivir con Cristo, a conocerle y verle tal como Él es. Que el Señor de paz le bendiga. La hora pasa muy rápido en este lugar, en la radio. Quizás podríamos hablar mucho más de la palabra, pero el tiempo es oro aquí. Así que Dios le bendiga, mi hermano, que usted pudo oír palabra del Señor. Y que podamos buscar a Dios mientras pueda ser hallado.
0: Amén.
1: El mundo, ya nada bueno hay para usted, mi hermano. No piense volver atrás, no piense de volver a la vida antigua, no. Porque perderá su vida. Dice

0: hay una vida nueva para,
1: así es,
0: para
1: Señor.
0: El Evangelio, para
1: gloria
0: que
1: a Dios.
0: Creemos en Dios, que vive y siempre para siempre. Así que vamos a orar, Señor. Te alabamos, Señor, te glorificamos, te bendecimos tu nombre en esta hora porque los ama. Gracias por el mensaje de tu palabra, Señor amado, en esta hora que han escuchado nuestros hermanos que están en esta radio.
1: Bendito
0: que han puesto el día, Señor amado, en esta hora,
1: alabado
0: escuchando el mensaje
1: nombre,
0: de su palabra,
1: Jesús.
0: Señor amado. Te agradecemos,
1: usted
0: Señor,
1: sea la gloria.
0: Ha tocado a nuestros hermanos, a muchos
1: bendito
0: ha tocado, Señor, en esta
1: nombre.
0: Hora, Señor amado, y deseando
1: su
0: que ellos también
1: vida.
0: Vuelvan a este lugar, Padre
1: su
0: amado.
1: Palabra eficaz, Señor.
0: Que es
1: que
0: nueva, una vida nueva
1: cadena,
0: y una vida antigua, Señor amado.
1: Señor amado.
0: Alabado sea, Señor, que
1: espada.
0: Ellos tomen la decisión
1: es
0: en esta hora. Clamamos tu presencia, que tu Espíritu Santo sea con
1: Cristo.
0: Cada uno de nosotros, Señor.
1: Obra Jesús.
0: Te lo pedimos ahora en el
1: a
0: nombre
1: de
0: Jesús, tu amado. Amén y amén.
1: Amén, Jesús.
0: Vamos a una alabanza. Le vamos a decir a la hermana Clara que venga acá para que dé los avisos.

0: mensaje, hermano?
1: Colosenses 3.
2: Amén. Dios bendiga la alabanza que puso nuestro hermano.
0: ¿Tres cuánto?
1: 3:5.
2: Predicamos por loco, porque somos locos.
1: Gloria
2: salimos
1: Señor.
2: A la calle porque salimos locura. Bien, mi hermano, aquí se encuentra mi hermana Clara para que lea los llamados del mensaje y su palabra y los pedidos de oración para usted, ¿no? Dios bendiga a nuestra hermana, ¿no?
0: Amén. Amén. Que el Señor le bendiga. Bendita locura, nos volvimos locos, ¿verdad, hermano Jaime?
1: Bendito sea Dios.
0: Alabando a este Dios grande y maravilloso.
1: Amén.
0: Que nos tiene con vida y con salud.
1: Así es.
0: El mensaje de esta noche para todos los que no escucharon estaba en Colosenses 3:5. Siempre me llaman que repita el mensaje porque a veces no alcanzan a notarlo. Colosenses 3:5. Saludando acá, un saludo muy cariñoso a mi hermana Alcita Sepúlveda, a mi hermano Luis Sepúlveda y a Arielito Sepúlveda, que están escuchando este programa y desean ricas bendiciones a la hermandad.
1: Gloria.
0: Y también la oración por mi hermano Arielito Sepúlveda, que tú sigue enfermito, ¿no? Pero que el Señor haga una obra bendita en él.
1: Amén.
0: Sí, mire, como siempre nos llamó nuestro hermano Juan de Dios Becerra, Enrique Becerra.
1: Gloria a Dios.
0: Y dice, pide la oración por él por salud, dice. Y también para saludar a los hermanos y desearle ricas bendiciones, que le gusta mucho este programa y la palabra del Señor le gusta mucho escucharla acá, dice. Así que el Señor bendiga a mi hermano Enrique Becerra.
1: Gloria a Dios.
0: También llamó a nuestro pastor Josué Luna deseando rica bendición a los hermanos y también pidió la oración por un familiar de él, ¿no? Dice, el hermano Rubén llamó y desea ricas bendiciones a los hermanos que trabajan en el programa y a todos los que escuchan. Y ruega la oración por una tía del sur que se fracturó en dos partes una pierna, dice. Ella se llama Albertina Nael y es de Osorno. Dice que a ella la van a operar y va a tener que estar en silla de ruedas, entonces está muy complicada la cosa, que sí que él pide la oración porque confía en el Señor. Gloria al Señor para siempre. Oración por hermano Esteban Bravo, por salud. Por hermano Juan Cerda, por salud. Por hermana Carmen Rebeco.
1: Bendito Dios, Señor.
0: Oración por hermano Carmen Jaramillo. Y un saludo también a nuestra hermana Carmen Jaramillo, ¿ve?
1: Gloria a Dios.
0: También oramos por nuestro pastor Eduardo Encina, por Matías Moraga. También le mandamos un saludo acá a Matías Moraga, su amigo más. Y también un saludo a nuestro pastor Eduardo Encina, que está escuchándonos. Señor le bendiga, amado pastor.
1: Amén.
0: A hermano Enrique Roja también. A hermana Sandrita le mandamos un saludo desde acá. Ve acá, dice, al pastor José Luna también un saludo gigante desde acá, ¿no?
1: Gloria
0: a Margarita Enríquez, a hermano Ángel y pastora Gloria.
1: Ayúdalo, Señor.
0: Hermano Ángel siempre nos está escuchando, hermano, y nos desea siempre ricas bendiciones, así que un abrazo fuerte, gigante para acá, hacia él.
2: Amén.
0: La oración también por el hijo de Anita, la compañera de nuestro hermano José Enrique, también la oración por él. Gloria al Señor, este joven parece que estaba con una fuerte depresión, así que el Señor tenga misericordia de él.
1: Ayúdale, Señor.
0: San Juan Las Cabras, dice Rosa Silva, orar por ella y por Luz Pérez para que el Señor la proteja, dice.
1: Amén.
0: Porque tiene una petición ella también, dice, así que está orando por ella. Así que el Señor les bendiga grandemente.
1: Gloria a Dios.
0: Porque son muchas las peticiones que tenemos de acá. Tenemos bastantes peticiones por trabajo también, por Diego Méndez, por Pamela Méndez y por José Veloso. Que el Señor bendiga a todos los que están piden la oración, que tienen problemas, dificultades, que el Señor tenga misericordia. Nuestro pastor Josué dice que él pide la oración por su... dice que agradece la oración que se estuvo orando por su hermano Romilio, que ya está mejor.
1: Gloria
0: y pide la oración por él para que el Señor lo siga ayudando. Por una prima, dice Feber Luna, dice, y por Juanita Núñez. Y saluda a todos los oyentes, dice, y a los hermanos de Baragruesa y de Buena Fe y a todos los que están escuchando. Sigue la oración, dice, por Juan Lagos, por hermano Pedro López, por Sara Aránguiz, también hermana Sara, también complicada, por Mario Lagos, por Valentina Osorio, por la hermana Yanet Vega, oración por la familia. También me llamó mi hermana Yanet Vega, pastor, deseando ricas bendiciones con el hermano Mauricio. Estaban escuchando, y una hermana de ella de Santiago. Estaban escuchando a Yanet Sur y también la hermana Sarita, que el Señor la bendiga grandemente, mi hermana Sarita, ¿no?
1: Así es, Señor.
0: Y mandan saludos hacia Linares, dice.
1: Gloria a Dios.
0: Amén. Por el pastor Ramón Díaz, por Víctor González y familia. Debemos orar por todos los matrimonios, porque hay muchos problemas en los matrimonios, hermano. Por el hermano Claudio de allá de Longaví, por mi hermana Yanet también de allá de, ¿cómo se llama? Yanet Catalán. Así que, bueno, tenemos hartas peticiones y hartos saludos también que nos mandan. Y también recordarles que el miércoles y viernes hay reunión en Buena Fe, y eso queda en el Carmen, ¿verdad, hermano Jaime? Amén. A las 7:30, y a las 5:30 también tienen reunión los domingos. Y nosotros tenemos reunión en nuestra casa de casa mientras tanto, pero ya más adelante vamos a tener lista nuestra casa de oración. Yo creo que ya por agosto más o menos vamos a estar haciendo la reunión en ese lugar. Así que el Señor le bendiga, y si también alguien desea aportar con algo, gloria a Dios, sea bien bendecido.
1: Amén.
0: Bienvenido sea todo eso, ¿no? Que el Señor le bendiga en gran manera. ¿Vamos a orar?
2: Amén. Amén. Vamos ahora para la petición de oración, ¿no? Dios bendiga a nuestro hermano.
1: Amén. Eterno Dios y buen Padre Celestial, delante de su divina presencia, venamos, Señor. Le pedimos, Señor, por cada persona, cada hermano que en esta hora ha llamado, Dios mío, pidiendo y implorando a usted, mi Dios amado, por una petición en su vida.
0: Amén.
1: Señor amado, por sanidad. Señor, por trabajo. Amado Dios, pedimos, Señor, que usted les ayude. Señor, pedimos a usted, Dios mío, es el único que puede ir en ayuda de ellos, Señor. Usted no necesita viajar, Señor.
0: Amén.
1: Que donde invocáramos, a donde le invocáramos, allí estaría usted, mi Cristo amado. Señor, mire las aflicciones de nuestros hermanos que hay. Dios mío, que se han tomado este momento para llamar. Señor, bendiga sus vidas, sus hogares. Bendígale, Señor amado, en lo que ellos necesitan en esta hora, Padre. Dios mío, toca sus vidas, Jesús amado. Como en aquellos años, en aquel tiempo, usted tocaba a los enfermos y eran sanados, Señor. A muchos solamente, Señor, le decía que la fe de ellos, Señor, Él les había sanado. Dios mío, en este tiempo, Señor, no ha envejecido su poder. Su existencia está permanente todavía. Amado Dios, Señor, tócale, muévales, Dios mío, misericordia, Jesús amado, para que se vuelvan a usted muchos, Padre Celestial. Gracias le damos, porque usted obrará en la vida de ellos, Señor.
2: Amén.
1: Todos estos favores, Señor, se los pedimos a través de Jesucristo nuestro Señor. Amén. Amén. Y amén.
0: Gloria a Dios.
2: Gloria a Dios.
1: Gloria a Dios. Gloria a Dios para siempre.
0: Acá también tenemos otra petición de oración. Dice por Alonso Retamal de Las Lomas. Oración por hermana María Rebeco. Y el pastor José Norambuena también llamó pidiendo la oración por él. Y saludando a todos los hermanos, que está muy lindo el programa, dice, desea ricas bendiciones, y nos manda a invitar el sábado. Tiene él, dijo que, si lo, yo le pregunté si lo colocaban por la radio, dijo que bueno, tiene un retiro espiritual de las 10:30 de la mañana hasta las 3 de la tarde. La iglesia queda ubicada en Paso Rari, cerca del cementerio.
2: Amén.
0: De Rari, así que el Señor le bendiga a nuestro pastor, y muchas bendiciones y muchos saludos para ellos también.
1: Amén.
2: Amén. Dios bendiga a nuestros hermanos.
0: Y un saludo a nuestros pastores.
2: Nos vemos.
1: Amén.
2: Nos vemos el próximo lunes de 7:30 a 8:30. Bendiciones.
1: Amén.
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Es una hora de programa, mi hermano. Estamos con mi hermana Isabel acá también, hermana Lupe, mi hermana Anita, hermano Carlito y hermano Gabriel, el que habla, y el hermano Lalo, que estamos acá en este lugar, mi hermano. También vamos a los que están conectados allí en la radio. Hay mucha gente que está escuchando, otros están mandándole saludos a Quinamay, a Las Lomas, a Los Coligües, a Rabones, a Villaseca, un pueblito que es muy abajo allá, Retiro, Parral, uno de los lugares que mandá que conozco yo para allá, mi hermano. Vamos a pasar a orar por este programa, así que mi hermano Carlito le va a tocar de hoy día de orar. Antes de empezar.

0: gracias te damos por el programa. Gracias por estar con mi hermano Gabriel, mi hermano Lalo, mi hermano Isabel, mi hermano Lupe, mi hermano Mira. Te damos gracias, Señor, por el día de hoy día. Eso, y ojalá que sea un programa, Señor, beneficioso para toda nuestra audición. Eso te lo pido y te lo suplico en el nombre de nuestro Señor y Salvador Jesucristo. Amén, amén. Y amén.
1: Y amén. Y así, mi hermano, a todos los que están conectados, como les devuelvo a repetir, mi hermano Lalo, usted tiene la oportunidad.
2: Que el Señor les bendiga a todos. Amén. Bueno, como siempre digo, contento, agradecido en estos momentos por esta oportunidad que nos da nuestro Dios de poder estar congregado acá. Amén. Para alabar y bendecir el nombre de nuestro Dios. Amén. Siempre la finalidad de esto es para que este programa llegue a muchos hermanos que están en sus hogares, hay muchos que están postrados. Entonces, ¿cuál es la idea? De que la palabra, la alabanza pueda llegar en este día. Damos gracias al Señor porque Él ha sido bueno con nosotros. Él ha tenido misericordia, nos tiene con vida, con salud, y con eso estamos más que bendecidos. También vamos también a hacer un saludo a nuestro hermano Alejandro, que ya me mandaba también un WhatsApp, me decía que ya estaba listo con su esposa para escuchar la palabra del Señor. Así que un abrazo a la distancia a nuestro hermano Alejandro allá en San Clemente, a los hermanos de Maitenes también allá, que estuvimos congregados el sábado allá en el Emboque, alabando y bendiciendo el nombre del Señor. Y saludando también a los hermanos de Quinamávida y a una hermanita que se le olvidó acá, el hermano Gabriel.
1: ¿Cuál? La hermana Anita. Hermana Anita también, un saludo.
2: Del... olvidado, hermano,
1: no, sí,
2: es que veníamos yo... hablando de eso.
1: No, se me olvida.
2: También, así que un saludo a la hermana Anita y un abrazo, que estamos acá con la tía.
3: Sí.
1: Con la tía. Ella es la tía.
2: Con la hermana
1: Isabel.
2: Isabel, que hoy día va a estar entonando una alabanza para el Señor, los va a acompañar en este día. Así que el Señor nos bendiga mucho. También está nuestra hermana Lupe, que nosotros también tuvimos un servicio con ella, donde alabamos y bendecimos su nombre. También está agradecida de parte del Señor también, y también nos va a venir a contar un poquito su testimonio acá hoy día. Contento, agradecido por todo esto. También saludando a nuestro hermano Katy allá en Santiago. A él, su familia, que también escucha la palabra del Señor. Chiloé también, pues, allá donde el hermano
4: Hugo Olivares.
2: Hugo Olivares, también se lo olvida. Voy a saludarlo ya que está tan lejos, ¿no? Así que contento, agradecido en este momento. Va a ser un programa muy lindo, bueno, como todos los lunes, a donde vamos a alabar y bendecir el nombre del Señor en esta hora. La alabanza, ¿a qué hora vamos a ir, hermano Carlos? Usted es el encargado de...
4: Yo soy la primera alabanza.
2: ¿Qué tiene el Ministerio de Alabanza?
4: Vamos a ver. Hoy día la novedad, pues, la guitarra, pues, hermano
2: Carlos. La novedad, hermano Carlos, que anda con guitarra. ¿Qué me
4: vamos
2: dice? Aprendió ayer nomás.
4: Aprendió ayer, por si acaso.
2: Por si acaso. Sí,
4: le decimos al tiro.
2: Para las críticas, aprendió ayer a tocar la guitarra.
4: Ayer no.
3: ¿Cuál es la alabanza?
4: La primera es Un día a la vez.
3: Señor.
2: Amén. Glorificado y alabado. Usted se acerca al micrófono.
1: Se acerca para aquí.
4: Y
1: hermana Isabel.
3: Agradezco al Señor esta oportunidad de estar aquí en esta noche. Bendigo y alabo al Señor por su grande misericordia. Y gracias por la invitación. Le mando un saludo afectuoso a mi pastor Gilberto Morales,
2: amén,
3: a mi sobrina Anita,
2: amén,
3: a mi cuñada Sonia y a toda mi familia, Moisés, a Gilbertito, a todos ahí.
2: Amén.
3: Les mando muchas bendiciones. Y esperando en el Señor que nos volvamos a reunir como lo hacíamos antes.
2: Amén.
3: Así que vamos a entonar una alabanza al Señor en esta hora. Y le vamos a pedir a usted que usted siga clamando para que nos respalde en la oración.
2: Amén.
3: La alabanza es para el Señor y la meditación es para usted.
2: Amén, gloria a Dios.
3: Ayúdalo, Señor.
2: Amén, Señor, nos bendiga, Padre bendito. En el nombre de Jesús. En el nombre de
1: Jesús. Bueno,
3: ayúdalo, Señor Jesús.
1: Saludando al hermano Juanito.
2: A nuestro hermano Juan Álvarez.
1: Sí, voy a tenerlo de estar escuchando allá. También lo voy a estar escuchando todos también.
2: Saludo, mi hermano Juan, un abrazo sí. A la distancia.
1: El lunes va a estar él con nosotros acá. Dijo, lo voy a escuchar todo el programa.
2: Así que, un saludo también al pastor Claudio, que hoy día dijo que iba a estar escuchando el programa. Así que acá un saludo, un abrazo también al pastor Claudio, a la congregación allí en el, ¿cómo se llama la iglesia? El Buen Alfarero.
1: El Alfarero.
2: ¿Está ubicado dónde?
1: En el Agua Fría.
2: El Fundo de la Flor, el Agua Fría. Así que un abrazo a la distancia al pastor Claudio ahí, que también tuvieron la vigilia el sábado.
3: El sábado, una vigilia,
2: claro, dice que fue una vigilia muy maravillosa el sábado y dice que hubo muchas bendiciones. Bueno, yo me la perdí, pues.
1: Amén.
3: Amén, Señor. Ayúdalo, Señor.

0: Presente.
1: Alabado eres mi rey. Santo eres mi rey. Gracias, Señor. Presente.

0: Yo quiero vivir un día a la vez. Ayúdame hoy, yo quiero vivir un día a la vez. Bueno, con esta alabanza alabo y bendigo al Señor. Para el Señor sea toda honra y toda gloria, para nosotros su misericordia.
1: Amén. Mi hermana tiene la oportunidad.
2: Mi hermana Lupe.
1: Ayúdame. A eso viene para que se presente, mi hermana.
3: Ayúdame, Señor.
4: En primer lugar, doy gracias al Señor.
3: Sí, Señor.
4: Por el privilegio que me da de poder estar en esta radio emisora.
3: Sí, Señor.
4: Por tercera vez estoy en este lugar, gracias a Dios. Sinceramente, he decidido llegar hasta acá para compartir con quienes escuchan el programa. En devolución de la visita que me han hecho los hermanos a mi hogar, estando con muchas dificultades, un poco enferma, y han sido ellos los que han llegado a respaldarme con la ayuda del Señor.
3: Amén, Señor.
4: Y es por eso que mi compromiso ha sido de llegar hasta acá a acompañarles hoy.
3: Gloria al Señor.
4: Y las veces que sea necesaria, con la ayuda del Señor lo voy a hacer.
3: Amén.
4: Agradecida con Dios por todo lo bueno, lo maravilloso que ha sido conmigo, con mi familia. Sé que hay mucha gente que me conoce por el nombre, aunque vemos muchas que tenemos el mismo nombre, pero somos distintas personas, porque en la gracia del Señor somos diferentes.
3: Así es, Señor.
4: Vivimos en el mundo, pero como dice su palabra, no pertenecemos al mundo.
3: Así es, Señor.
4: Somos distintas en nuestras maneras de ser, en nuestras maneras de hablar.
3: Así
4: y lo más importante, testificar las maravillas, los testimonios que el Señor ha hecho con nuestras vidas.
3: Señor.
4: Soy una agradecida eterna del Señor porque Él ha hecho milagros grandes en mi vida.
3: Sí,
4: y espero en Él que lo que hoy estoy pasando de enfermedades, Él también venga y haga el milagro en mi vida para poderlo testificar.
3: Sí, sí.
4: Creo que es importante agradecer a Dios a cada segundo.
3: Gracias, mi rey.
4: Cada día es maravilloso siendo su hija y poder testificar de lo grande y hermoso que hace con nuestras vidas.
3: Amén, Señor.
4: Agradezco a Dios por la familia que me ha dado, mis hijas, mis nietos, y el privilegio más grande de poder seguir sirviéndole, aunque vengan las barreras que vengan y las dificultades que hayan. Aquí estoy al pie del cañón, como dicen comúnmente, pero sirviéndole a Cristo y orgullosa de ser su hija. Así que agradecida con el Señor y con mis hermanos que están acá presentes por el apoyo que me han dado espiritual y moral. En el nombre del Señor les agradezco y voy a dar tres glorias a Dios por esta bendición.
1: Amén.
4: Gloria a Dios para siempre. Quiero cantar un corito a la capela.
1: Amén.
4: Para la gloria del Señor. Es un corito que he aprendido del teléfono.
3: Ayúdale,
4: así que lo voy a entonar para la gloria
3: bendiga
4: de mi Señor.
3: Bendiga a su hija, mi rey.

0: Permita el Señor que yo siempre le pida a Él que me dé de su agua viva para poder seguir luchando y servirle a Él hasta cuando Él me tenga en el escenario de esta tierra. Muchas gracias por la oportunidad.
1: Amén. También saludando al pastor Juan Reyes, que ayer me llamaba, que también iba a estar en Santiago escuchando el programa con el pastor que yo estoy trabajando en la obra del Señor, y bendiciones para ella, para él y para la pastora también y para su familia, para todos. Gracias al Señor que ahora ya en este mes ya viene para que ese lugar se siga haciendo reunión, porque ese lugar vamos a servir a Dios, y es un lugar, yo a lo mejor en una de esas, capaz que adorne ese pedacito de terreno para la obra del Señor.
2: Ayúdame, Señor.
1: Porque hay muchos que hermanos, he conversado con muchos hermanos pastores, porque Dios, tengo lo que nunca lo tuve, gracias al Señor. Y todo lo hace Dios, solamente el esfuerzo de Jesucristo y nada más. Muchos dirán, hermano Gabriel, yo sé que muchos dirán, ¿cómo lo hace, hermano Gabriel? Pero hasta aquí, Dios que me cuida, el que me guarda. Y también este domingo, mi hermano, allí en la iglesia que donde pertenezco, que voy a la iglesia del pastor, el pastor Enrique, a las 10 de la mañana va a haber una reunión, mis hermanos, para que el que quiera ir, que vaya a aquel lugarcito allí. Muy bonitas las reuniones, donde hay un coro muy lindo de puras niñitas, que la hermana Sofía es la que dirige el coro, y Dios solamente, nosotros somos instrumentos en las manos del Señor, nada más. Mi hermano Lalo, usted tiene la...
3: Ayúdame, Señor. Amén. Que el Señor nos siga bendiciendo.
2: Amén, Señor.
3: Bueno, el programa hoy día es como más de alabanza.
1: De más alabanza, sí, eso
3: está. Más de alabanza hoy día para servir al Señor. Amén. Por eso estamos contentos, agradecidos, porque se puede concretar todo esto que estamos acá.
2: Amén.
3: Así que, hermano Carlos, la próxima alabanza. Usted es del Ministerio de Alabanza acá.
2: Ay, Señor, ayúdalo a tu Hijo, Señor.
3: Adiós.
2: Ayúdalo, Señor, mi Rey.
1: Amén.
2: Adiós. Bendito su gracia, Señor. Bendito eres, Padre. Glorifícate.
4: Una alabanza que se conmovió en la iglesia donde fuimos alabados.
2: Ayúdalo, Señor.
1: Ayúdalo. Amén. Lo faltó el equipo.
2: Ayúdalo, Padre.
3: Bendito Dios. También saludando a Jan Maitén, a nuestro hermano Segundo. También.
1: Segundo, es inolvidable.
3: Se diga mucho. Y al hermano Luis Norambuena también, que nos escucha todos los lunes el programa, a su esposa, hermana Silvia. Y al hermano Jaime Troncoso también.
1: También.
3: Que me gusta verlo también de salud, el hermano que está accidentado.
1: ¿Está enfermo?
3: Está bien. ¿Ah?
2: Vamos.
1: Está por ahí. Amén.
2: Amén.
1: Alléguese, mi hermano mal.
3: Ayúdalo, Señor Padre.
1: Amén, Santo Señor Jesucristo.
3: Ayúdalo.
1: Amén, Señor Jesucristo. Señor Jesucristo. Amén. Que Dios bendiga, Señor Jesús. Mensaje.
4: Ustedes me hacen el coro, ¿ya? El Espíritu de Dios está en este lugar. El Espíritu de Dios se mueve en este lugar. Está aquí para consolar. Está aquí para liberar. Está aquí para guiar, el Espíritu de Dios está aquí. El Espíritu de Dios está en este lugar. El Espíritu de Dios se mueve en este lugar. Está aquí para consolar.
2: Gloria al Señor.
4: Está aquí para liberar. Está aquí para guiar. El Espíritu de Dios está aquí.

0: Amén. También, gracias a Dios. También este día que fuimos a la casa de mi hermana Lupe, había algo grande en su casa, mi hermana.
1: Amén, Señor.
0: Sentí la presencia de Dios. Estaba Dios ahí.
1: Sí, Señor.
0: Porque usted, antes que llegamos, usted estaba orando. Amén. Y pidiéndole a Dios.
1: Sí, Señor.
0: Y todo lo hace Dios.
1: Así es, Señor.
0: Dios nunca los ha dejado solo, mi hermana.
1: Sí,
0: nunca.
1: Sí.
0: A mí, yo a veces me veo, me he visto en momentos horribles así, pero Dios está conmigo.
1: Amén, Señor.
0: Porque Dios nunca deja a sus hijos.
1: Así es, Señor.
0: Y el único que consuela es Jesucristo.
1: Amén, Señor.
0: Porque, como le digo, cuando falleció mi mamá, solamente Dios da la paz.
1: Así es, Señor.
0: El único.
1: Amén.
0: Gracias a Dios, porque sé que está en un lugar bonito.
1: Amén.
0: Como mi padre, de que se fue a un lugar adelante. Entonces, tal lo llevó a la delantera nomás.
1: Así
0: pero
1: es.
0: Gracias a Dios,
1: sí.
0: Le doy gracias a Dios por lo que Dios me ha dado.
1: Amén.
0: Por lo que Él los dejó a los otros.
1: Sí,
0: yo le doy todos los días gracias a Dios. Mi hermano, Carlito, ¿qué pasa?
2: Vamos a otra alabanza.
0: Ya, amén. Estamos de alabanza, Dios.
2: Vamos a aprovechar las invitadas.
0: Ya.
1: Amén, Señor.
0: Y que se acerque más
2: al.
0: Porque le queda muy lejos allá. Porque usted sabe que ando mucho por ahí y me reclaman, no sale bien el.
3: ¿Por qué estaba tan bajo?
1: Ayúdalo, Señor. Ayúdalo, Señor Jesús. Yo solo espero ese día cuando Cristo volverá.

Sí, señor. Ya no me importa que el mundo me desprecie por doquier.

Señor. Sí, mi rey. Santo es tu nombre, Señor. Yo espero ese día, Señor, con ansias. Sí, Señor, sé que todos se terminarán aquel día, todo dolor y todo llanto, porque estarás tú, mi rey. Así, Señor.

0: a Jesucristo en las nubes, cara a cara le veré.
1: Bueno. Ya.
0: Allí no habrá más afanes ni tristeza para mí.
1: Sí, estamos con una hermanita aquí. Ya.
0: Con los revividos al Cordero alabaré.
1: Sí, para que anote el nombre
0: de la hermanita. Con los revividos al Cordero alabaré.
1: Sí, para que ya.
0: Ya. Amén.
1: Y aquí lo voy a dejar con el teléfono con él para que no lo anote.
2: Que el Señor nos siga bendiciendo. Qué hermosa alabanza, una alabanza muy antigua. Me encanta esta alabanza también.
3: Santo eres, Señor.
2: Porque lo está mostrando para dónde vamos, a dónde nos dirigimos, a dónde apunta este camino tan maravilloso que el Señor nos ha trazado.
1: Amén.
2: Bien, yo creo que ya. Vamos a pasar
1: al mensaje.
2: Pasamos al mensaje, al tiro de la palabra.
1: Sí, pasen nomás.
2: Para que la hora avanza, pero muy rápido aquí. La palabra del Señor se va a encontrar en la segunda epístola de Timoteo.
1: Sí, dígame.
2: Timoteo, capítulo 1.
1: ¿Ya?
2: Del capítulo 1 y en el verso, del verso 12 en adelante. Vamos a hablar de la maravillosa palabra del Señor. Por eso siempre digo yo que los hermanos que tienen Biblia en la casa puedan buscar la palabra para que puedan controlar un poquito al hermano Lalo.
1: Sí, hay que controlarlo.
2: Controlarlo ahí de que van a hablar de lo que vamos relatando acá, entonces lo puedan comprobar con la Biblia, con la palabra del Señor. Que esto es lo máximo, es lo más grande, la palabra de nuestro Dios. La palabra del Señor está por sobre todas las cosas. Sabemos que aquí encontramos el principio y el fin de todas las cosas, de que cómo fueron creadas y cómo terminará todo esto.
3: Amén,
2: así que maravilloso es el Señor. Y en esta hora vamos, porque el tiempo va a ser muy cortito, así que
3: Señor, amén.
2: Y también la palabra vamos a tener que resumirla un poquito.
3: Ayúdalo,
2: pero padre. Es un poquito profunda la palabra del Señor hoy día.
3: Así es.
2: Ya. Segunda epístola, en el capítulo 1 de Timoteo, del verso 12 en adelante. Dice, por lo cual asimismo padezco esto, pero no me avergüenzo porque yo sé a quién he creído, y estoy seguro que es poderoso para guardar mi depósito para aquel día. Retén la forma de las sanas palabras que de mí oíste en la fe y amor que es en Cristo Jesús. Guarda el buen depósito por el Espíritu Santo que mora en nosotros. Ya sabes esto, que me abandonaron todos los que están en Asia, de los cuales son Figelo y Hermógenes. Tenga el Señor misericordia de la casa de Onesíforos, porque muchas veces me confortó y no se avergonzó de mis cadenas, sino que cuando estuvo en Roma me buscó solicitadamente y me halló. Y concédale al Señor que haya misericordia cerca del Señor en aquel día, cuanto nos ayudó en Efeso, tú lo sabes mejor. Amén. Que el Señor nos bendiga. La palabra del Señor está un poquito, no sé si llamarle un poquito fuerte, lo que vivió el apóstol Pablo, porque está hablando de cuando el apóstol Pablo estaba en Roma. Y sabemos que el apóstol Pablo no volvió de Roma.
3: No.
2: ¿Cierto? No volvió de Roma. Ese fue su último viaje. Fue su último viaje. Pero el Señor ya le había mostrado al apóstol Pablo de que él ya no iba a volver. Y el apóstol Pablo, él ya era otro. Ya estaba lleno ya del Espíritu Santo que lo acompañaba. Estaba fortalecido. Así que no le importaba al apóstol Pablo ya eso, de que lo tuvieran en las prisiones. Él seguía escribiendo, mandando cartas todavía desde sus prisiones. Porque Filipenses en el capítulo 1, en el verso 21, dice que para él el vivir es Cristo y el morir
4: es ganancia.
2: Por eso Pablo ya cuando estaba para la muerte a él ya no le importaba. Porque sabía que era mejor estar allá que estar acá. Que estaba más seguro. Mientras los que están acá están peligrando, ¿cierto?
3: Sí,
2: cada día estamos peligrando. Hay momentos triste momento en que podemos tirar para atrás, como se dice, pasan cosas que a veces la moral queda por el suelo, nuestra creencia se empieza a quedar en el camino, como lo conversábamos el otro día en la casa de nuestra hermana Lupe también ahí, que muchos han tenido, a veces han vivido experiencia amarga, que podamos decir, y se han vuelto para atrás, han dejado al Señor, sin poder comprender cuál era el propósito de nuestro Dios para pasar por eso. Si todo tiene un propósito de parte de Dios. Y aquí pasó algo, no sé cómo llamarlo, que el apóstol Pablo, cuando cayó en las prisiones, ¿sabía usted que todos lo abandonaron? Los que andaban con él, los que predicaban con él, hermano Gabriel, ¿sabe qué hicieron? Se fueron, lo dejaron solo. ¿Y sabe por qué? Porque cualquiera que iba a ver a un prisionero ahí en Roma podía quedar preso o lo podían matar también. Entonces, como decíamos, Pablo no le tenía precio a esta vida, pero los que andaban con él sí. Imagínense, ¿usted se ha sentido abandonado? ¿Se ha sentido que lo han dejado? ¿Que queda solo ahí? Bueno, y ahora están mis hermanos, los que estaban conmigo, los que alababan al Señor conmigo, los que celebraban conmigo, todos se fueron. Tal vez caí en una mala racha ya y las cosas no están como antes, están malas económicamente.
3: Señor.
2: Sabemos que en este mundo, el amigo, como lo decimos varias veces, es el bolsillo. Cuando el bolsillo queda vacío, sacaba a los amigos, sacaba todo, ¿cierto? Porque, ¿qué voy a hacer amigo de este? Si este está pobre, está enfermo, me voy a contaminar más con él y capaz que hasta yo me enfermo, así que mejor me alejo. Algo así pasó con Pablo cuando estaba en las prisiones. Pero ¿sabe qué? Había un hombre que lo andaba buscando. Que andaba buscando a Pablo. Aquí hay un nombre así, creo que medio complicado el nombre. Se llamaba Onesíforo. O sea, ¿así se llama el Maralube?
3: Onesíforo.
2: Me complico un poco el nombre. Pensaba que andaba buscando a Pablo. Y andaba de prisión en prisión. Por eso, en el último versículo que leímos, no es que dice que Dios bendiga a Onesíforo, dice Pablo. Porque fue el único hermano Gabriel. Miren, los hermanos en la fe se fueron. Atrás no, nombra a Hermógenes, a varios que predicaban la palabra con él. Y lo abandonaron. Eso pasa cuando el hombre cae preso o cae en un hospital. Siempre yo me he dado cuenta que los amigos, sí, cayó mi amigo preso y luego ir a ver. Van una vez, máximo dos veces, y después ya desaparece. Después queda la mamá viendo nomás el resto de la familia, los padres, parte de la familia. Pero los amigos, yo siempre me he dado cuenta que van una vez o dos veces y después ya no van más. Se acabó todo. Y esto está pasando hoy en día en las iglesias también. Esa ovejita que no da lana, esa ovejita que está, como dijéramos, a veces enferma, cojita, no tiene importancia. Acá la que importa a veces es esa ovejita bonita, gordita, que pueda dar harta lana, que se le puede sacar mucho. Esa es la que importa, esa es la que se va a ver, esa es la que se visita, porque se puede sacar algo de ahí. Entonces, a veces cuando hablamos también de Jesús, el buen pastor dice que dejaba las 99 ovejas, ¿cierto? Y iba a buscar la que se perdía, las dejaba bien cuidadas y partía a buscar esa ovejita que estaba triste, sola y abandonada. ¿Por qué no se hace eso ahora? Digo yo.
3: ¿Ah?
2: Los pastores, no sé qué piensan, no sé. Por eso siempre digo que nosotros somos letreros, no nos apegamos a un pastor porque actúan de una manera de repente, hermano, que no sé qué pensar. Y a veces estamos siguiendo a estos líderes. Y muchas veces, por seguir a estos líderes, se caen en los mismos errores que ellos cometen. Un día conversábamos con el hermano Carlos y le decía yo, cuando el obrero, cuando la oveja empieza a estudiar la palabra, se empieza a encontrar con muchas cosas y empieza a ver al líder que tenía, que no estaba mostrándolo el camino como debe ser.
3: Ayúdalo, Señor.
4: Por eso antiguamente, no sé si los que han leído la Edad Media, no se le permitía a nadie estudiar la Biblia. Solo lo hacía el sacerdote. Solo él podía mostrar lo que decía la Biblia, interpretar lo que decía la Biblia. Y a nadie se le permitía eso, porque eso era una herejía y era castigada el que tratara de leer la Biblia. Después pasaron muchas cosas, pero no vamos a entrar en, porque lo alargaríamos mucho. Sabemos que es poquito el tiempo, pero hablar de esto, de la fidelidad que tenemos que tener con nuestros hermanos, de lo que debemos hacer. También nos contaban a nuestra hermana Isabel también, que a veces se siente abandonada por sus pastores también, ¿cierto? Por sus hermanos en la fe. Muchas veces han preguntado alguna vez por mí, no ha preguntado nadie. ¿Por qué? Porque a veces hay una abeja que no da lana. Porque así camina este mundo, así está caminando. Sabemos que el mundo debería ser así y que la iglesia no debería ser así, de esa manera. Ahora camina todo alrededor del dinero. Se está predicando un evangelio de prosperidad, como se llaman. De que si traes 2,000 pesos, 3,000 pesos, el Señor te va a dar 6, el Señor te va a multiplicar, que el Señor te va a dar esto, te va a dar esto, te va a dar, te va a dar, dar. Eso es lo que se predica. Y le dice también, el que abundantemente siembra, abundantemente cosecha. O sea, obligando lo que tiene que entregarlo, a veces lo poco y nada que hay. Cuando el precio, ¿dónde se pagó? Ustedes saben dónde se pagó el precio, ¿cierto? ¿A dónde quedó todo cancelado? ¿A dónde fue? En el madero, la cruz. Ahí Jesús pagó todo, nuestra falta, todo fue pagado ahí. Dijo, no se debe nada, porque yo pagué todo. Yo fui a la cruz. Algo maravilloso, algo dice que inigualable lo que hizo Cristo por nosotros. ¿Quién daría la vida por otro? Es difícil, ¿cierto? Ponerlo en el lugar ese, el que podamos. Yo, en vez de este, mátenme a mí, una cosa así. Hoy yo daría la vida por él, yo daría esto. Cuando llega el momento, ¡bum! Desapareció. Porque el decir es fácil, pero el hacer es otra cosa. Por eso la palabra del Señor siempre nos está confrontando, siempre lo está diciendo, de cómo estamos delante de nuestro Dios, que este es nuestro guía. Como decía, aquí conocimos al principio, conocimos lo que pasó, durante 20 íbamos a conocer el final de cómo va a terminar todo esto. Lo tenemos claro, que estamos en los tiempos finales, claro, sí.
3: Así es, Señor.
4: Que el Señor tenga misericordia de nosotros, sí, para que podamos seguir estos caminos y no los volvamos.
3: Ayúdame,
4: para poder cumplir con lo que dice la palabra del Señor. El que perseverare hasta el fin, este será salvo. Tenemos que perseverar, estar en las buenas, en las malas, con dificultades. Sí, todo lo que se nos presenta, ahí seguir adelante.
3: Señor.
4: Y Dios nos mira. Y los va a mirar Dios con buenos ojos a nosotros. Y decir, estos son mis hijos. Estos me están sirviendo, se están esforzando. Porque lo que nos espera allá es algo muy grande. Entonces, ponemos, en esta época los estamos preparando nosotros para ir a las bodas del Cordero. Dice que la iglesia es la esposa del Cordero y queremos estar en esas bodas que nos promete la palabra del Señor. Que el Señor nos siga bendiciendo. Vamos mirando la hora, pasa muy rápido en este momento, pero algo maravilloso. Voy a leer un par de versículos para... Dice, tenga el Señor, mire, ¿a quién se decía? Ya sabe esto, que me abandonaron, mire, hablando Pablo cuando estaba en la prisión, que me abandonaron todos los que están en Asia, de los cuales son Figelo y Hermógenes, mire, lo que dice es que me abandonaron, Pablo quejándose ahí, que lo dejaron solo, los que caminaban con él, los que le decían, nunca te voy a dejar, siempre andaremos juntos, si vivimos, vivimos juntos, y si morimos, morimos juntos. Cuando llegó la segunda parte, desaparecieron todos, y Pablo lo dejaron solo. ¿Cuántas veces, hermanos, lo han dejado solo, como decíamos anteriormente? ¿Cómo se siente? Realmente, me abandonó el pastor, me abandonaron los hermanos, no me dirigen la palabra, no me saludan. Y se siente mal porque somos carne, David. Estamos hechos de carne y de espíritu, ¿me entiendes? Y esa carne se siente a veces dolida cuando le hacen un desprecio. En la iglesia muchas veces se saludan, se abrazan, se ven en el supermercado y el otro se da vuelta para allá, para no saludarlo. Muchas veces se atan a vergüenza. ¿Cómo voy a saludar a este? Mire cómo anda vestido. Pero en la iglesia se ven todos como angelitos que van derechitos para el cielo. Por eso hay una palabra muy fuerte, ¿cierto? Que se encuentra en Mateo capítulo 7 en el verso 22. Que todo, es una palabra muy conocida, ¿cierto? Cuando dice, no todo el que me diga Señor, Señor, entrará en el reino de los cielos, sino el que hace la voluntad de mi Padre que está en los cielos. En aquel día muchos me dirán, ¿cierto? En tu nombre echamos fuera demonios, en tu nombre profetizamos, la hicimos toda. ¿Y cómo los declararé? Apartados de mí, hacedores de maldad. Mire, pero ¿por qué si yo trabajé yo eso? Tenía un lado A, pero el lado B, hiciste las mil y una. Y ese fue el que fallaste, en el lado B. Era lo que te le veía, lo que mostraba, pero no lo que tenías escondido. ¿Y a Dios cómo lo vamos a engañar? En ninguna manera, si Él está en todas partes. Él está en todas partes, donde vamos al fondo de la tierra, vamos al mar, a la montaña, ahí está el ojo de Jehová, ahí los está mirando. Por eso donde estemos nosotros clamamos al Señor, y como hijo de Él nos responde y los contesta. Algo maravilloso el Señor, lo que nos habla por su palabra. Tenga el Señor misericordia de la casa de Onesíforo, ¿ve? El único que lo fue a ver. Usted, hermano Gabriel, iría a ver un hermano que estuviera en la cárcel, el problema ahí. Usted iría, usted sería un Onesíforo. Amén. Un Onesíforo de ir a ver a un hermano que esté enfermo, un hermano que esté pero mal, económicamente enfermo, más encima en una cama. Ahí se ve el verdadero cristiano. Ahí está el verdadero cristiano. Lo que la palabra dice muchas veces, uy, si vas a ver a alguien, le dice, no vayas. Que le dice, el Señor te va a ayudar, el Señor te va a dar esto, te va a dar esto, te va a levantar, te va a sanar. Pero muchas veces, si no, teniendo, no le das lo que Él necesita. Sí, hay mano larga. Sí, amén. Que el Señor nos siga bendiciendo. Esta es una gran palabra del Señor, para que se pueda tomar conciencia. Yo sé que hay pastores escuchando este mensaje.

0: Y primeramente es para mí. Dios tenga misericordia. Hermano Gabriel, hasta aquí está la palabra del Señor. Gracias. Dios lo bendiga.
1: Muchos que se han ido, mi hermano. Me llegó al corazón esta palabra, mi hermano. Es donde me acordaba de mi hermano Rosamel, lo fui a ver estos días. Y me decía, hermano, yo no quiero. Hace un mes que no voy a la iglesia. Puse un mes. Anoche escuché otra hermana más, un mes que no voy a la iglesia. Pero ¿con quién hizo? ¿Usted lo hizo con su hijo? ¿Lo hizo con el pastor o lo hizo con el hermano? No, yo lo hice con el Señor. Entonces, pues, hermano, busque a Dios en primer lugar. Mi hermano Daniel Rosamiel tiene un don muy lindo, muy lindo, sí, sí, para cantar corista. Por eso, hermano, si me estás escuchando, mira, cuida tu don. Yo te quiero mucho, yo soy el hermano mayor, mi hermano, yo los quiero a todos mis hermanos, porque me da pena de verlos que caigan, porque el diablo anda furioso, mi hermano. Sí, nosotros nos salimos en el momento, podemos salir aquí al lado, no sabemos con quién nos encontramos, porque Jesucristo ya está a las puertas.
2: Amén, Señor.
1: Y nosotros lo que tenemos que hacer el bien.
2: Amén,
1: y agradecido de Dios, mi hermano, porque cuando Dios me llamó a estos santos caminos, me selló con el Espíritu Santo.
2: Sí,
1: por eso yo no le tengo miedo a nada, porque ando con mi Señor, donde vaya, mi Dios pasa por delante.
2: Amén,
1: vamos a pasar a orar por este mensaje.
2: Amén,
1: mi hermano.
2: Señor.
1: Mi hermana La Lupe le va a tocarle, a ver, La Lupe le va a tocar de orar.
2: Ayúdenle.
1: Si aquí venimos a trabajar todos, mi hermana Anita le va a tocar de cantar. ¿No? Ya.
3: Padre.
1: Ya. Amén. Amén, mi hermano.
4: Amado Dios y buen Padre celestial, en esta hora, Cristo amado, le damos gracias, Señor, por el privilegio que nos da de estar reunidos, Señor Jesús, en esta radioemisora, la cual amamos mucho, Señor, porque usted ha sido el que ha abierto estas puertas, Padre amado, para que su palabra, Señor Jesús, sea difundida a toda persona. En el rincón que se encuentre, yo sé, Señor, y estoy segura que este mensaje ha llegado y ha calado profundamente en los corazones de quien la haya escuchado. Señor bendito, si hay alguien que está detenido en su hogar, Señor Jesús, usted conoce los corazones, Dios bendito del cielo, sea usted tocándoles, Padre amado, para que esas ovejas, Señor, puedan retornar a su redil, Dios mío. Padre celestial, estarán presos tal vez por la maldad, por el pecado del mundo, pero usted es el único juez, es el único Dios verdadero, Señor, al cual podemos recurrir, Señor amado, y usted no nos va a mirar ni nos va a preguntar nada, Señor, solamente nos recibe con los brazos abiertos. Padre amado, te pido en esta hora que esta palabra, Señor, haga vida en los corazones.
3: Amén.
4: De todos quienes hayan podido escuchar. Padre celestial, te agradecemos por todo, en el nombre de tu Hijo amado Jesucristo. Amén. Amén. Y amén.
1: Amén. Vamos a ir a una alabanza.
3: Amén,
1: hermano Carlito va a dar las personas que han llamado.
2: Ayúdanos, Señor.
1: Mi hermano, también gracias al Señor.
5: Poder elegir el precio, elegir la tarifa para pasar una tarde juntos.
1: También quisiera mandar un saludo también a mi esposa, que ha sido una mujer muy fiel a las iglesias conmigo. Que Dios la bendiga, la guarde. Y yo quiero un día llegar con ella, allá, a aquel lugar. Por eso, gracias al Señor, ella, no sé, a veces se encuentra medio así, como que Dios está lejos. No, mi hija, Dios está ahí, está a tu lado, mi hermano.
2: Vamos a cantar otra alabanza.
3: Amén,
2: Dios. La alabanza es para el Señor.
3: Amén.
2: Y la invitación para usted.
1: Amén.
2: Un día orando le dije a mi Señor:

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Sí, Señor. Me dijo, no me gusta.

0: gracias, mi hermano.
1: Amén. Amén.
0: Santo.
2: Ya, mi hermano Carlos, vale la
3: petición y la oración.
2: La petición y la oración. Hermano Carlos, tiene su oportunidad.
3: Hermano Lalo, primero llamó un auditor. Sí, felicitaciones por la palabra, muy bonita.
2: Amén.
3: ¿No es cierto? Eres don Juan de Dios Enrique Becerra.
2: Sí, amén.
3: Que la palabra así tiene que ser. Como usted la ha especificado.
2: Sí, amén, gloria a
3: Dios. Y también vamos a orar por la señora Rosa Silva, que amén. Está enferma, y don Pedro Pérez, que nos pidió oración por enfermedad.
0: Amén, Señor.
3: Bendito Dios y buen Padre celestial. Gracias te damos por estos llamados que nos acaban de hacer.
2: Amén, gloria a Dios, Padre.
3: También vamos a pedirle, Señor, por Rosa Silva, por enfermedad, y por Pedro Pérez, Señor. Tócalos tú con tu mano sanadora, Señor. Ayúdalos, Señor, de aquí para mañana ellos estén en buenas condiciones, Señor. Tú eres el único, Señor, que lo puede hacer. Nadie más, Señor, solo tú. Tú, tu mano es la bendita. Y eso sí, te lo pido, Señor, y te lo imploro en nombre de nuestro Señor, Rey, Salvador, gracias, Jesucristo. Amén, amén y amén.
2: Amén. Dios bendiga a nuestro hermano Carlos, que amén, estuvo, Señor, orando por las peticiones.
4: Amén.
2: Y a orar. A orar por las peticiones. Amén, cuando lleguemos a nuestro hogar, a orar por estos hermanos que han pedido la oración.
4: Sí,
2: y que ellos tengan la fe puesta en nuestro Señor Jesucristo.
4: Amén. Amén, Señor.
2: Porque dice en su palabra que todo lo que pide al Padre en mi nombre,
0: sí, mi Rey,
2: yo lo haré.
4: Amén.
2: ¿Eh? Sí, así dice la Escritura.
4: Amén. ¿Ah? Sí,
2: así que en el nombre de Jesús, para ir con nuestro Dios el Padre, para que el Señor nos pueda cumplir las peticiones que tenemos en nuestro corazón.
4: Sí,
2: estamos contentos porque el Señor nos ha respondido también las oraciones.
4: Amén.
2: Hemos visto que han pedido la oración,
4: sí,
2: y el Señor ha respondido,
4: sí,
2: lo ha, amén, después lo han contado, lo han confirmado.
4: Sí,
2: a nuestra hermana Isabel también dice, sí, que nos pidió una petición de oración y al otro,
4: amén,
2: día,
4: Señor,
2: ya estaba muy bien.
4: Sí,
2: así que contento por todo lo que hace el Señor con nosotros.
4: Sí,
2: bueno, ya estamos terminando el programa. Hoy día fue tan cortito.
5: Los quedo ya.
2: Minutos, bueno, vamos a dar una oportunidad también a nuestra hermana Lupe.
5: Empezamos 20 para la,
2: para que nos empecemos a despedir también, sí, ya. Un privilegio estar con nuestra hermana Lupe, un agrado.
5: Un agrado, mi hermana.
2: Que el Señor la bendiga mucho, gracias, a nuestra hermana.
4: Amén. Bueno, agradecer solamente esta invitación, contenta de poder cumplirle primero que todo al Señor.
2: Amén.
4: Y que esta alegría que llevo en mi corazón de este momento,
0: sí, sí,
4: permanezca en mi vida y yo pueda serle más fiel,
0: amén,
4: cada día al Señor.
0: Amén, sí,
4: así,
0: amén,
4: que bendiciones para todos quienes han podido oír el programa. Y invitarles a que escuchen todos los días lunes todas las programaciones,
0: sí,
4: cristianas,
0: Señor,
4: que hay. Porque son de levantamiento espiritual,
0: sí,
4: para,
0: Señor,
4: quienes están decaídos. Y que el Señor va a hacer obras maravillosas en todas las personas que están solicitando,
0: sí,
4: oración,
0: Señor,
4: ya sea por enfermedad o por problema. El Señor los conoce todos,
0: amén,
4: y Él les va a dar solución. Eso se lo doy,
2: amén,
4: por comprobado, por,
2: amén,
4: testimonio,
0: sí,
4: de que Dios se escucha y responde.
2: Amén.
4: El Señor, Señor, les bendiga.
0: Amén.
5: Amén.
2: Hermana Isabel
5: también,
2: también
5: es pía.
0: Bueno, yo agradecida con el Señor,
2: amén,
0: de haber estado compartiendo aquí con mis hermanos. Por tiempo no lo hacía.
2: Ah, sí, sí.
0: Bueno, porque a veces pasamos tiempos de tibieza también, pues.
2: Ah, sí.
0: Pero dice que el Señor en todo tiempo nos responde.
2: Amén.
0: Alabo y bendigo al Señor. Le mando un saludo a todos mis hijos. Son 8.
2: Amén.
0: Son 4 damas y 4 varones. Y,
2: amén,
0: tengo bastantes nietos. Tengo una nietecita que nació hace poquitito. Se llama Victoria. Y la bendigo en el nombre del Señor.
2: Amén.
0: Bendigo a mi,
2: Dios,
0: hija. Bendigo su familia. Y bendigo, amén, todo este lugar de Panimávida.
2: Amén.
0: Donde estuve un tiempo aquí también. Agradecida al Señor por todo. Porque me ha dado salud. Porque me ha dado la fuerza para poder seguir. Y gracias a mi hermano por la oportunidad de poder venido a acompañar a mis hermanos aquí.
2: Amén.
0: Gracias, mi hermano.
2: Amén. Bueno, también agradeciendo a nuestras hermanas que se hayan dado el tiempo para venir acá, a nuestra hermana Isabel, que los vino a compartir con ella, con su talento que tiene de cantarle a nuestro Dios, y como decía, y estuvo con nosotros acá, y también a nuestra hermana Lupe, que nos acompañó hoy día también. Así que todo esto se lo agradecimos también, y que no sea la primera vez,
0: no,
2: que haya muchas veces más, ojalá, porque como decimos nosotros, hermano Gabriel, aquí este programa es sin letrero, todos podemos venir aquí, el que quiera. venir a cantar, que quiera venir a predicar.
0: Sí, señor.
2: Aquí, como dice su palabra, todos somos unos en Cristo, como dice Gálatas 3:28, ¿cierto?
0: Amén.
2: Todos,
0: amén,
2: unos en Cristo. Dios lo bendiga, hermano.
5: Amén. También pidiéndole oración por la mamá de mi esposa, que está malita.
0: Ayúdale.
5: Hoy día la llevaron a la posta y no está nada muy bien.
0: Ayúdale.
5: También, allí también otro donde trabajo yo, a don Roberto también, le mando cariñosos saludos. También estuvo enfermo de un momento a otro, tuvo que llegar al hospital, se le reventó la vesícula, y en un momento a otro. Y andaba bien conversando recién con él, cuando venía para la radio.
0: Ay,
5: y llega a la casa y cae al hospital. Estos somos los otros. No, en este mundo no somos nada.
0: Así es.
5: Nada. Salimos, nos salimos y vamos a volver a nuestro hogar. Por eso, mi hermano, nosotros, pero el que muere para Cristo muere feliz.
0: Amén, Señor.
5: Si Dios me tocara la muerte en el camino, me tocara en una iglesia, me tocara detrás de un púlpito, yo me voy feliz.
0: Amén.
5: Yo le digo, Señor, en tus manos estoy.
0: Amén.
5: Solamente lo que hay que hacer, ser fiel y cumplir.
0: Amén.
5: Cumplirle al Señor. Por eso, mi hermano, en este programa es sin letrero.
0: Así es.
5: Por eso invitamos mucha hermandad. Y este lunes estará el hermano Juan Álvarez, estará acá con otros hermanos también, que hoy estoy conversando y anoche también conversé con él.
2: Ayúdame.
5: Para el lunes va a estar acá el hermano Juanito.
2: Hermano Juanito
5: Álvarez.
2: Amén.
5: Que también que muy escuchado en distintos lugares. Y que Dios lo guarde a su familia, a sus hijos y a toda su hermandad que tiene.
2: Amén.
5: Que Dios lo guarde a su papá, a su mamá, que yo los conozco, y también que Dios haga lo que Él quiera con los otros.
0: Amén.
5: Y no será la primera vez que va a venir mi hermana Lupe, porque también conoce a mi papá, sabe quién fue mi papá también.
0: Amén.
5: Acá mi hermana también la conozco por años,
0: sí,
5: la conocimos de cabro,
0: sí, señor.
5: Con la esposa de, también con el hermano Morales, Pastor Morales.
0: Sí, señor.
5: Pasamos un momento cuando éramos jovencitos,
0: así es, señor.
5: Ahora ya estamos viejos, yo me encuentro viejo, pero para el Señor no hay nada viejo.
0: Sí, señor.
5: Somos todos jóvenes, las
6: la
5: gracias.
6: Ropa está vieja.
5: La ropa estará vieja, pero lo demás también. Bueno, esto sería todo, mi hermano.
2: Mano,
5: que Dios,
2: Carlos,
5: mi hermano Carlito, despídase usted.
2: Despide, hermano,
5: también,
2: Carlos,
5: hermano.
7: Yo me quiero despedir de la audiencia.
0: Ayúdame,
7: que cada día tenemos más auditores.
0: Sí, señor,
7: y
0: gracias,
7: esto,
0: Padre,
7: lo hacemos para ellos, para la honra y la gloria de nuestro Señor Jesucristo.
0: Señor,
7: y para la audición, para los auditores que,
0: amén,
7: que nos sintonizan todos los días lunes.
0: Sí, señor.
7: Y bendiciones para todos ellos. Y
0: amén, Señor.
7: Que Dios los ayude.
2: Amén. Y nuestro hermano Carlos viaja mañana.
7: Amén.
2: Viaja mañana para Santiago, así que también la oración para nuestro hermano Carlos, para que los guarde, los proteja, los ampare. Así que orando los unos por los otros, como dice la palabra del Señor. Tenemos que amar a nuestro prójimo.
5: Amén.
2: Amar a nuestros hermanos.
5: Y también pidiendo la oración por mi pastor César.
7: Sí, sí.
2: Pastor César.
5: Ustedes lo ven caminando, pero no está bien.
0: Ayúdalo, Señor.
5: Pastor César, no está bien.
0: Ayúdalo,
5: porque le veo su carácter, las ganas de trabajar a Dios, pero no está bien.
0: Ayúdame.
5: Que Dios lo guarde y lo bendiga. A nuestro pastor lo quiero mucho, como a la hermana Carita también.
7: Felicitaciones, hermano Lalo, por la palabra. Muy linda, muy hermosa la encontró la auditora.
2: Amén, gloria a Dios, pues, hermano. Señor,
7: es
2: la bendiga.
7: Felicitaciones para el hermano Lalo.
2: Amén.
5: Y yo esta otra semana estaré allá en la iglesia, bueno, del pastor segundo.
2: Valió la oración.
7: Sí. Estamos
2: orando mucho para el mensaje.
5: Voy a ir en bicicleta, voy a llegar allá, pastor.
2: Amén, gloria a Dios.
7: Ya.
2: Así que el Señor les bendiga. Amén. Y si Dios los tiene con vida y salud, estaremos el próximo lunes aquí mismo alabando y bendiciendo el nombre del Señor. Señor. Bendiciones para todos.
0: Bendiciones.
2: Amén.
0: Bendiciones.

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3: 21 horas, 41 minutos.
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0: Harutam, el espíritu de la selva.
1: No pudieron, ni los incas ni los hombres de barba pudieron con nuestros antepasados. Ellos no dejaron que les quitaran nuestra tierra, esclavizaran y mataran a los shuar.
2: Uhuichin, gran chamán, ¿y cómo pudieron resistir tanto?
1: Kirup estaba al frente. Kirup, el más valiente, poseía el Harutam, el espíritu de la selva, que hace invencibles a los guerreros shuar. Él fue guiado por Etza, nuestro padre Sol, para vencer al mal, para hacer justicia y volver al equilibrio.
2: Uhuichin, yo quiero ser como Kirup.
1: Serás.
2: Quiero defender a mi pueblo de los invasores.
1: Es largo el camino, hijo, pero tu abuelo y tu padre han recibido el Harutam de guerreros. Tú serás como ellos.
0: En Ecuador se los conoce como shuar, y en el Perú como aguajuna guarunas y guampis guambisas.
3: Los españoles los llamaban jíbaros, sinónimo de salvajes, por la costumbre de practicar la zanza, reduciendo la cabeza de sus enemigos.
1: La zanza se hacía para que el vencedor tenga suerte y se aleje de él todo mal, para que olvide la guerra, para que la tierra del muerto quede abandonada y la maleza borre sus caminos. Así se restablecía la justicia y la comunidad podía vivir en paz y alegría.
0: En el Ecuador, los shuar son aproximadamente 120.000 personas. Habitan las provincias de Zamora Chinchipe, Morona Santiago, Sucumbíos, Orellana y el sur de la provincia de Pastaza. Su idioma es el shuar chicham.
3: En el Perú, los aguajún aguarunas son cerca de 45.000, ubicados en las cuencas de los grandes ríos de los departamentos peruanos de Amazonas, Cajamarca, Loreto y San Martín.
0: Los guampis guambisas son unas 10.000 personas. Habitan los ríos Morona y Santiago y los departamentos de Amazonas y Loreto.
3: Los shuar, aguajún y guampis vivieron hasta hace poco aislados, por lo difícil del territorio amazónico y por su fama de guerreros.
0: Sin embargo, la extracción del caucho y la canela,
3: las misiones de evangelización,
0: la guerra entre Perú y Ecuador en 1941,
3: las empresas petroleras, mineras y madereras,
0: provocaron la pérdida de sus territorios y la destrucción de la naturaleza.
3: Los shuar se han visto empujados a ocupar tierras ribereñas y de selva baja en territorio peruano.
1: ¿Escuchas? Es Kirup. Está molesto por la destrucción de nuestra casa, por la contaminación de los ríos y la tierra.
2: ¡No, Uhuichin! ¡Es la radio!
1: Sí, ya lo sé. Son los guerreros de hoy que hablan por la radio para restablecer el equilibrio, para expulsar a los nuevos invasores que traen hambre y miseria para los shuar.
0: Los shuar, aguajún y guampis están organizados en varias instituciones indígenas, tanto en Ecuador como en Perú.
3: A través del trabajo que realizan sus dirigentes en conjunto con las comunidades de base, siguen luchando en pleno siglo XXI para proteger su cultura y su territorio amazónico de las grandes empresas mineras y petroleras.
0: Entre abril y junio de 2009, los aguajún aguarunas y los guampis guambisas, junto a otros grupos indígenas de la selva en Perú, se levantaron para oponerse a la entrega de la Amazonía a las empresas petroleras que el gobierno aprista estaba orquestando a través de un paquete de leyes denominada la Ley de la Selva.
4: ¡Ambusque! ¡Alaque! ¡Terror! terrorista! ¡Muy asa, ya
3: está! Mientras tanto, en septiembre del mismo año, los Shuar en Ecuador apoyaron la protesta nacional indígena en contra de la aprobación de la Ley de Aguas, en donde en enfrentamientos con la Policía Nacional murió el profesor Bosco Huizuma.
5: Este es un acto ceremonial en el lugar donde fue asesinado cobardemente nuestro compañero y hermano Shuar, Juan Bosco Huizuma.
1: Hoy, la lucha no es solo con lanzas, flechas y curare. Hoy los Shuar, Aguajuni y Huampis, hombres y mujeres, levantan su voz y por su boca sale el mandato de Etza, nuestro Padre Sol, para derrotar el mal, para que al fin nuestros pueblos puedan vivir en paz.

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0: de lejos.
1: Nunca le falló su enamorado. Aunque estuviera perdida entre las flores, él siempre la encontraba. Aunque viajara más allá del horizonte, él llegaba a visitarla.
0: Es Saturnia Pavonia, una mariposa nocturna que no conoce la melancolía de los amores extraviados.
1: Cuando el deseo llama, no hay distancia que separe a los amantes. Batiendo apresuradamente las alas, Saturnia lanza al viento de la noche un elixir encantado que enloquece a su pretendiente.
0: Son pequeñísimas cantidades de unas sustancias químicas llamadas feromonas.
1: Muy lejos, el macho levanta las antenas. Hay un olor inconfundible en el aire. Su olfato es tan perfecto que logra aspirar el perfume de la hembra que lo reclama a 11 kilómetros de donde él se encuentra.
0: Las antenas de una mariposa nocturna macho, de apenas un cuarto de milímetro, están recubiertas por 40.000 fibras nerviosas que envían al cerebro del insecto las señales olorosas.
1: El amor apremia. Él sabe orientarse y echa a volar a través de campos floridos, de bosques aromáticos, sin perder el rumbo.

0: Le basta una molécula, solamente una molécula de las feromonas de su Saturnia para encontrarla.
1: Estas mariposas poseen el olfato más fino y penetrante de todos los seres vivos que pueblan el planeta.
0: En proporción a su tamaño, es como si usted percibiera un perfume desde la Tierra, estando el frasquito en la Luna. Al fin la encuentra. Ha volado 11 kilómetros siguiendo el rastro de su amada.
1: La unión es breve pero intensa. Las hembras ponen 1000 huevos minúsculos sobre las hojas o los dejan caer mientras vuelan como un rocío mágico sobre el prado nocturno.
0: Dicen que amor de lejos es amor de pendejos.
1: Pero el refrán no vale para las Saturnias pavonias, las doncellas más solicitadas en las cálidas noches europeas.
0: De igual modo, dicen que cuando alguien nos gusta, sentimos mariposas revoloteando en el estómago.
1: Quizás sea efecto de las feromonas que también liberan los hombres y las mujeres.
0: O tal vez las Saturnias apasionadas que andan buscando por todas partes a su lejano amor.
2: Déjate sorprender por la naturaleza. Ella no te pertenece. Tú perteneces a ella.
3: Una producción de radialistas.net.
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1: 12 de la noche, 26 minutos.

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0: El Valle de la Jena.
1: En Quito, en la iglesia de los jesuitas, hay un cuadro espeluznante. Un lienzo enorme y tenebroso del infierno. Ahí aparecen todos los pecados mortales con sus correspondientes castigos.
0: Tijeras para cortar lenguas mentirosas.
1: Garfios para destripar adúlteras.
0: Calderos para cocinar vivos a los haraganes.
1: Aceite hirviendo para los borrachos.
0: Todas las herramientas conocidas para atormentar a los enemigos de Dios.
1: Los papás y las mamás quiteñas tenían la costumbre de llevar a sus hijitos e hijitas a este templo para aterrorizarlos.
0: El cuadro del infierno era más eficaz para lograr la obediencia infantil que el cuco, la bruja o cualquier otro espanto.
1: ¡El infierno! ¡El infierno!
0: Ninguna creencia ha causado más angustias ni desesperación que esta imaginaria sala de torturas regida por el diablo, a donde van a parar las almas que mueren sin arrepentirse de sus pecados.
2: Vosotros que entráis aquí, dejad fuera toda esperanza.
1: Así escribió Dante Alighieri refiriéndose a la eternidad del infierno.
3: Condenar, te irás al infierno, al infierno, al infierno.
0: Y así han repetido durante siglos los predicadores. En la Biblia no existe la palabra infierno. Jesús tampoco la pronunció nunca.
1: En tiempos de Jesús se hablaba de la Gehenna.
0: La Gehenna es un valle que queda al sudeste de Jerusalén, fuera de las antiguas murallas.
1: En ese valle se quemaban los desperdicios de la ciudad rociándolos con azufre. La Gehenna era el basurero de Jerusalén.
0: Algunos traductores de la Biblia cambiaron el término hebreo Gehenna por la palabra latina infierno.
1: En el siglo VI, la iglesia estableció la existencia del infierno y dijo que sus sufrimientos eran eternos.
0: En el siglo XII lo impuso como dogma.
1: Y en el siglo XV declaró que quien no se convirtiera a la fe católica se abrazaría en el fuego eterno.
0: Nada de esto está en la Biblia ni en los evangelios. Jesús no predicó el infierno. Él predicó el amor de Dios.
4: Hermana, hermana.
5: Dígame.
4: ¿Usted qué es religiosa?
5: Ajá.
4: ¿Cree usted en el infierno?
5: Ay, que si creo en el infierno. Yo creo en Dios, que es padre y es madre. No es un torturador como Pinochet, ni como Hitler, ni como los verdugos de la Inquisición.
4: ¿Y entonces?
5: Entonces, ¿cómo va a existir el infierno? El infierno no existe, ni nunca existió.
4: Pero...
5: es un cuento para meter miedo a la gente y sacarle dinero.
4: Pero hermana...
5: mire, mire, quien tenga hijos, ¿cómo va a creer que Dios atormenta así a los suyos? ¿Sabe qué le digo?
4: Dígame.
5: En vez de llevar a los niños y a las niñas a ver cuadros tenebrosos, sería mejor leerles lo que escribió Juan, el mejor amigo de Jesús.
4: ¿Y qué escribió Juan?
5: Escuche, escuche.
6: Dios es amor, y en el amor no hay lugar para el miedo. Si tu corazón te condena, recuerda que Dios es mayor que tu corazón y lo comprende todo.
7: Una producción de radialistas.net.

0: No dar más, no dar más, sino robar menos. Robar menos.
1: A continuación, la transcripción de una entrevista con el sociólogo, analista político y funcionario de Naciones Unidas, Jan Ziegler. Buenos días, profesor Ziegler. ¿Cómo está?
2: Buenos días. Muy bien, gracias.
1: Profesor, en un reciente libro suyo que hemos tenido a mano, usted habla de un mundo profundamente injusto y lo tilda así.
2: Sí.
1: Un orden mundial caníbal, lo dice muy fuerte.
2: Así es.
1: Esta es una acusación bastante dura, ¿no cree usted?
2: Sí. Es que vivimos en un orden caníbal del mundo.
1: ¿Por qué lo dice? ¿Por qué lo afirma?
2: Sí, escúcheme. Cada 5 segundos muere un niño o una niña de menos de 6 años. 37,000 personas mueren de hambre cada día y más de 1,000 millones, o sea, casi una sexta parte de la humanidad, sufren malnutrición permanente.
1: Pero este no es un problema nuevo, ¿no? Y mientras tanto, ¿qué pasa? ¿Qué
2: ocurre? Bueno, mientras pasa esto, las 500 mayores multinacionales controlaron el año pasado el 53% del Producto Interno Bruto Mundial.
1: 53% es bastante, ¿no?
2: Es mucho. Uh-huh. Esta oligarquía del capital financiero organizado tiene un poder como jamás lo tuvo un papa, un rey o un emperador, imagínese usted.
1: Pero bueno, recientemente hubo una reunión de Naciones Unidas justamente para tratar el tema del hambre en el mundo. ¿Qué se dijo allí?
2: Bueno, el secretario general Ban Ki-moon dijo que el hambre en el mundo podría ser erradicada con 40 mil millones de dólares.
1: ¿Eso es verdad? ¿Es cierto que si usted da ese dinero se erradica totalmente?
2: No, es una locura.
1: ¿Por qué?
2: Porque el problema no es que haya poco dinero para subsidios de cooperación. Son las estructuras del orden criminal del mundo las que fabrican cada día la masacre cotidiana del hambre.
1: ¿Pero cuál es la solución entonces?
2: La solución del hambre no es dar más, sino robar menos, señorita.
1: Usted habla de estructuras, profesor, estructuras del orden criminal. ¿A qué se refiere usted?
2: Este orden criminal se basa en 3 pilares.
1: Uh-huh.
2: El primero es el dumping.
1: ¿El dumping qué es eso?
2: Le explico. El dumping, exportar productos a un precio más bajo que en el propio país agrícola. Así hundes la producción nacional, obligas a que compren productos extranjeros y luego las transnacionales suben los precios y hunden al país entero.
1: Para que lo entiendan más nuestros oyentes, ¿cómo podríamos explicar? ¿Existe algún país, algún lugar donde se aplique esto actualmente?
2: Le doy un ejemplo. La Unión Europea exporta productos agrícolas a África a precios muy bajos.
1: Sí.
2: Y al final destruye la agricultura africana.
1: Usted ha mencionado que este sería el primer pilar del orden criminal. ¿Cuál sería el segundo?
2: El segundo son los agrocarburantes.
1: ¿Los agrocombustibles?
2: Exactamente, exactamente. Se queman millones de toneladas de trigo y maíz para alimentar a los carros, a los camiones.
1: Pero esto está de moda ahora, ¿no?
2: Sí, pero imagínese, quemar alimentos en un planeta donde cada 5 segundos un niño o una niña mueren de hambre. Eso es un crimen contra la humanidad.
1: ¿Y el tercer pilar, según su punto de vista, dónde estaría?
2: A ver, el tercer pilar de la injusticia mundial es la especulación de las bolsas de valores.
1: Esto sí que nos lo tiene que explicar detalladamente.
2: ¿Cómo no? La especulación sobre el arroz, el trigo, el maíz, sobre los alimentos fundamentales, señorita.
1: Uh-huh.
2: Escúcheme, después de la crisis financiera del 2008, si la recuerdan,
1: ¿sí?
2: Las bolsas se dedicaron a especular con las materias primas y reventaron los precios de los alimentos básicos de la humanidad.
1: Pero se habla también de que el hambre se da porque somos muchos, de que el planeta está superpoblado. ¿Cree usted que eso es verdad?
2: No. Vea usted. La FAO, el Organismo de Naciones Unidas para la Alimentación, dice que la agricultura del mundo podría alimentar a 12 mil millones de personas, señorita.
1: Pero eso sería el doble de lo que tenemos ahora. ¿Y por qué no ocurre?
2: El problema no es que somos muchos, sino que unos pocos acaparan.
1: Entonces, ¿cuál es la causa del hambre en el mundo?
2: La avaricia de los países ricos, de las transnacionales. En el mundo actual, asistimos a un asesinato en masa silencioso. El hambre no es cosa ni del destino ni de Dios.
1: Pero entonces, ¿qué la causa?
2: Los causantes, señorita, los culpables, están bien identificados y son las empresas transnacionales. El occidente arrogante, porque detrás de cada muerte por hambre hay en verdad un asesinato.
1: Muchísimas gracias. Era el profesor Jan Siegler.
3: Producción de radialistas.net.

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1: Son las 7:01.

0: Eso es. ¿Cómo están ustedes? Buenos días, bienvenidos, bienvenidas al Despertar Tropical aquí en la Radio Cristalina FM 96.3 desde Panimavi. Estamos para Chile y el mundo a través de www.radiocristalina.cl. querido DJ. 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Ya, se le pinchó la rueda al camioncito, apuesto que amaneció temprano. ¡Aló!
1: Estamos sin gritar, por Luchito. Estoy tomando los remedios aquí otra vez. Mira cómo estoy. No, ya ni hable.
0: No, si ya habla mejor hoy día. Hoy día habla mejor.
1: Es que viene la soledad y mejor calentito y se fue.
0: Ah, y le dio el tecito y listo.
1: Le pegó unas palmas en el pecho para botar los gargarines.
0: Claro, seguro que sí, pues seguro. Yo creo. Ay.
1: Estamos mal así, parece. Vamos a ir a pescar la papa peluda.
0: Parece que iba a agarrar la pela usted.
1: No, ya voy a decir para allá, que voy a dejar mucho frío para salir.
0: Ya, hace harto frío, oiga, harto frío hoy día en la mañana, sí. Ya, vamos a ver cuántos grados tenemos, ¿ya?
1: Sí, bueno, un saludo grande a la Pamelita, a la Teresita, a la señora Mari.
0: ¿Ya?
1: Buena Vallejita, igual lo llamo en el corazón.
0: Sí, pues obvio.
1: La corazón de melón también.
0: Pues. Eso, claro.
1: El amigo Iván también ahí de las Lomas también, que lo llamaba usted también.
0: Pues. Al ¿cómo se llama?
1: Iván no se llamaba, bueno, no, que hablaba.
0: No, se llamaba Iván, se llamaba el Alex.
1: Ese ahora me acuerdo. Sí.
0: El Alex Quijano, que está en el cielo,
1: sí,
0: también.
1: Sí, pues. Estaba enfermito también ahí, yo lo conocí cuando fui a las Lomas, cuando fuimos a jugar allá.
0: Sí, pues ahí andaba el Alex.
1: Bueno. Sí, para Rosita de los Quesos también, pues.
0: Ya nomás.
1: A la Pamelita, a la Verito, a todos los que llamamos en la radio, pues. Y usted también, por Luchito, trate de cuidarse usted también, porque está lo veo que está un poquito mejor ya.
0: Sí, estamos bien, gracias a Dios, ahí andamos.
1: Saludos a todas las chumas, y ahí nos vemos, si Dios quiere, toda la Virgen.
0: Ya, pues, no hay problema, camioncito. Vale, listo nomás.
1: Oiga, saludos a Parrita, porque no he escuchado nada, que me coma el tigre, hijo.
0: Ya, claro, al Parrita le vamos a mandar saludos a Parrita, ¿ya?
1: Ya.
0: Ay. Ya, camioncito. Se nos fue, camioncito, ahí. Está medio resfriado el hombre, está medio congestionado, pero le mandamos hartos cariños y hartos saludos. 7:06, comenzamos el Despertar Tropical aquí en la 96.3.

Eso es, continuamos en el Despertar Tropical. Oiga, tienen que buscarnos en Facebook como Radio Cristalina Panimavia. Radio Cristalina Panimavia. Y ahí estamos en el Facebook, por supuesto, transmitiendo en vivo y en directo en Radio Cristalina Panimavia, para que nos busques en el Facebook.

Eso es, más 569-5512-9454. Hace mucho frío, hay mucha neblina, maneje con precaución, con las luces encendidas, usted que va manejando.

0: Eso es, vamos al mensaje de WhatsApp, querido DJ. A esta hora, vamos, ¿qué nos dicen nuestros amigos a través del fono WhatsApp?
1: Hola Luchito,
0: buenos
1: muy
0: días.
1: Buenos y helados días por acá.
0: Helados días.
1: Para informar la ruta Panimávida hasta Baragruesa con densa niebla.
0: Ya.
1: A conducir con precaución. Y ya llegando a Linares está despejadito, está agradable. Linares con un viento, sí. Hay un viento bastante considerable y heladito también. Así que una temporada de invierno que se nos avecina bastante fresca. A cuidarse todos, buenos días.
0: Buenos días, a cuidarse todos. Entonces, ahí ya saben, hasta Baragruesa hay mucha neblina y de ahí para allá está más o menos despejado según nuestro valor agregado que nos escucha, nos siguen todos los días. Saludos para usted, Luchito. Saludos, que estén muy, muy bien, dice por acá. ¿Qué nos escribe en el Facebook? Radio Cristalina Panimávida. 7:17, 7 de la mañana, 17 minutos. 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Seguimos en el Despertar Tropical, aquí en la Radio Cristalina 96.3. Estos son los Gatos Negros.

0: Son las 7 y 22 minutos.
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2: Eso es, continuamos en el Despertar Tropical, 7 con 22 minutos. Me voy al Facebook de Radio Cristalina Panimavia. Así nos buscas en Facebook y nos escribes como lo hace Alejandra Vázquez. Buenos días, Luchito. Hoy amaneció fría la mañana. Saludos y a cuidarse. Claro que sí, Alejandrita. Amaneció fría la mañana y yo les voy a contar al tiro que tenemos un grado. Aquí en la radio, afuera tiene que haber 0 grados. Hoy día dice que vamos a tener, hoy ve 0 grados, la mínima, la máxima 10 grados. Y cielos nublados, dice por acá, por la provincia de Linares y la región del Maule. ¿Eh? Para mañana martes 24, tenemos niebla matinal y tenemos lluvia débiles. A eso de las 8 de la mañana hay un 30% de probabilidades que llueva mañana. Pero ya después en la tarde no hay lluvia. Así que va a caer algo de agüita. Algo de agüita nomás el día de mañana. Miércoles, ¿cierto? Exactamente. Vamos a escuchar este audio, querido DJ. Mensaje de WhatsApp más 569-55-12-94-54. Dice lo siguiente.
3: Hola, Luchito, buen día. ¿Cómo amaneció? Aquí un día más la peguita, gracias a Dios. Un saludo especial para todos los que lo escuchan un día martes.
2: Gracias.
3: Aquí con un poquito de frío, pero hay que poner el hombro nomás, Luchito.
2: Sí, pues.
3: Que tengo lindo día usted y su familia, al DJ, a la Rosita, a la Pamelita, a la señora Mari, a Camioncita, a Parrita, a todos los que lo escuchan por Luchito. Y un saludo especial para todos los que trabajadores que salen en la mañana temprano a poner el hombro, Luchito.
2: Eso, claro que sí, a poner el hombro nomás hoy día tempranito. La Teresita Manrique, ¿qué me dice la Alejandra? Mañana es miércoles, Luchito. Sí, ¿por qué dije yo martes? No, miércoles, Alejandrita. Hoy día estamos martes 23. Mañana miércoles 24, Alejandrita. ¿Despertó más o menos la Alejandra nomás o fui yo, Alejandrita? Parece que fui yo, ¿ah? Fui yo, ya. Son las 7 con 24 minutos. Usted nos escribe en el Facebook de Radio Cristalina Panimavia o nos manda mensaje de WhatsApp al más 569-55-12-94-54 a esta hora de la mañana en su Despertar Tropical.

0: Son las 7 con 30 minutos.
1: Y con bastante sentimiento, primo. Ya estamos de vuelta. Los machos de la cumbia. Y con ustedes, el regreso del macho Diego Sanz.
2: Y con ustedes, Luchito Bravo, claro que sí, el macho de la cumbia. Dice, ay, no diga eso. Gracias, DJ, ya. Son las 7:30, 7 de la mañana, 30 minutos. Y usted nos escribe en el Facebook de Radio Cristalina Panimavia, como lo hace Rosita Aravena. Hola, Luchito, que tenga un buen día. Saludo a mi cuñada Anita Rosales. Perfecto, saludos para la Anita Rosales ahí. ¿Quién más nos escribe? ¿Quién más nos manda mensajes de WhatsApp a esta hora de la mañana? Aquí está el número, se lo colocamos en pantalla. El número de contacto de los fono WhatsApp, que es el más 569-55-12-94-54, ¿ya? Más 569-55-12-94-54. Búsquenos en Facebook, Radio Cristalina Panimavia. Ahí en Facebook nos busca, nos saluda y nos comenta también a esta hora de la mañana, ¿cierto, DJ? Aunque sea escondida, manden un mensaje de WhatsApp, más 569-5512-9454. Vamos a compartir con ustedes, por supuesto, esta mañana de día martes, ya aquí en el Despertar Tropical, martes 23 de junio, martes 23 de junio de este año 2026, a través de el Despertar Tropical de la 96.3.

0: Eso, Manuela Benito, para allá, para acá, para allá y para acá. Son las 7:35. A 7:35. Estamos en vivo y en directo aquí en Cristalina 96.3. ¿Qué me escribe por acá? A ver. Marcela Flores, buenos días, Luchito. Lista para ir a trabajar con... Dice, con este frío que tengo. Un buen día, Luchito. Gracias, Marcelita. Gracias por escribirnos también y vernos ahí en el Facebook de Radio Cristalina Panimavia. Radio Cristalina Panimavia, por supuesto. Gracias por escribirnos, por mandarnos mensajes de WhatsApp a esta hora de la mañana. Vamos con este que es de audio, querido DJ. Lo escuchamos al tiro aquí en el Despertar Tropical.
1: Buenos días, Luchito.
0: Buenos días.
1: Buenos días al DJ también.
0: Mira,
1: buenos
0: DJ.
1: Días a toda la gente linda que está en sintonía escuchando la buena música que está colocando.
0: Gracias.
1: De por acá de Las Toscas.
0: Mira.
1: Silvia Quiroz los saluda con mucho cariño. Ya. Que tenga una linda jornada. Chao, chao.
0: Chao, chao, señora Iris Quiroz de Las Toscas. Un saludo grande, cariñoso, cariñototote para usted allá de Las Toscas de Linares. Saludos para usted. Un gran saludo a mi lindo pueblo de Rari, Humberto Freire. De su amor, dice por acá. Ya. Que lo espero que me dé un. ¿Ya? Ya, gracias por mandar un mensaje. ¿Quién escribe? Ahí lo mandan mensajes de WhatsApp también. Más 569-55-12-94-54. Ya. Ahí nos escriben también en el Facebook. Búsquenos como Radio Cristalina Panimavia, queridos amigos. Radio Cristalina Panimavia. Gracias, DJ. Ahí nos ubican y nos escriben, ¿ya? ¿Qué más por acá? A ver. Dice Teresita Manríquez. Hola, buenos días, Luchito. ¿Cómo está? Acá en La Peguita, con un poquito de frío. Pero que es el frío, es psicológico. Es psicológico, dijo alguien, el frío, ¿ah? Aquí le ponemos una canción bonita para que pase el frío, Teresita, ¿ya? Para que pase el frío. Así que aquí está la canción para ustedes. Cuando faltan 22 minutos para la 8. 22 minutos para la 8. Estos son los Tigres de Parral.

0: Son las 7 y 41 minutos.
1: Eso, faltan 19 minutos nomás para las 8 de la mañana. 19 minutos para las 8. Estamos en vivo y en directo. ¿Qué me quiso escribir la Teresita? A ver. Nada, ¿ve? No me escribe nada, Teresita. Nada, nada, dice por ahí. Así un saludo para quienes están trabajando. Hace mucho frío, pero igual trabajan ustedes, chiquillas. Así que les mando un saludo cariñoso a todas que van rumbo a su trabajo también a esta hora de la mañana. Por supuesto, 7:42 minutos. 7:42. 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A ver, la Teresita, ahora sí, dice: hola, buen día, Luchito, ¿cómo está? Ah, ese ya se repitió, pues DJ me lo mandó de nuevo. Ah, no, pues DJ, coloque, no le coloque ahí de que se repita, por favor, ya. 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

Ya son las 7:43, 7:43, estamos aquí en vivo y en directo en el Facebook, búscanos como Radio Cristalina Panimavia, Radio Cristalina Panimavia, y por supuesto vamos a saludar a usted y a usted señora que están por ahí en la sintonía. Somos el Despertar Tropical en la 96.3, su Radio Cristalina FM.

Eso para que lo baile toda la gente linda y maravillosa que nos está escuchando cuando faltan 13 minutos para que sea las 8 de la mañana. 13 minutos para las 8, usted nos manda mensajes de WhatsApp al más 569-55-12-94-54 o nos escribe en el Facebook Radio Cristalina Panimavia. Eso, Radio Cristalina Panimavia, nos busca en Facebook y ahí estamos transmitiendo en vivo en esta mañana. Saludos para todos los sectores, para Linares, Colbún, Yerba Buena, Branquil, Media Máquina, Caracoles, también para los amigos de Maitencillo, que nos escuchan por allá harto también, así que les mandamos un saludo cariñoso, DJ.

Eso, faltan 9 minutos para las 8 de la mañana. 9 minutos para las 8 de la mañana. Estamos haciendo el despertar tropical en esta mañana, junto a ustedes, por supuesto, la gente linda y maravillosa que nos escucha todos los días. Voy a mandar un saludo para la Kenita, ahí en Tres Esquinas. Me dijo, hoy día lo escucho, porque no sabía que había vuelto a la radio. Pero Kenita, volvimos en marzo. En marzo volvimos a la radio, gracias a Dios y gracias a todos ustedes, la gente que nos apoya, que siempre está escuchando el despertar tropical. Así que, Kenita, aquí estamos en la 96.3. ¿Quién más nos saludó ayer? A la amiga de allá de Millamalal, Guaso Campesino, Ortudia, el apellido, ¿cierto? Le mando un saludo a ella, a su esposo, a su familia, a toda su gente por ahí, por Guaso Campesino, Millamalal, Guaso Campesino, ¿cierto? A toda la gente por ahí que también escucha tempranito el despertar tropical. DJ suena y dice...

Eso, eso, sigue el ritmo. ¿Cuánto grado tenemos, DJ? Por favor, gracias. A esta hora de la mañana dice que tenemos un grado, ay, que hace frío. Un grado nomás tenemos, amigos míos, así que abríguese. Usted que va manejando, prenda las luces de su vehículo y maneje siempre a la defensiva, conduciendo con las condiciones como corresponde, con su chaleco reflectante. Si es que va usted caminando por la vía, los amigos conductores con los cinturones de seguridad, ¿cierto? Así que para que no se les vaya a olvidar. Nos vamos a separar un ratito con ustedes, con nuestros auspiciadores, y ya seguimos aquí en el Despertar Tropical de la Radio Cristalina 96.3.

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4: 8 de la mañana, 3 minutos.

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Sigue la música, sigue el ritmo.

música en esta mañana, día martes, saludando a quienes están de cumpleaños, a todos los sectores que nos escuchan todos los días, Rincón de Patagua, Oriente, Poniente, Maule Sur, Santa Ana de Quiri, también a los amigos de ahí de Maule Sur, el sector de Quiriquiño, Media Máquina, Caracoles, Hierbas Buenas, Abrán, Quilpuyén. Saludos para todos ustedes, por supuesto, en la Laguna de Arquén. Saludos para todos los sectores de nuestra provincia, de Linares, de la región y de Chile y el mundo en esta mañana. Por supuesto.

partido. 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Nos acompaña Cecilia.

La mejor música, el mejor ritmo tropical ranchero está aquí en Cristalina, por supuesto. Desde las 7 hasta las 9 de la mañana estamos acompañándoles con buena música, mejor ritmo tropical ranchero y con informaciones todos los días, ¿ah? Mire, les cuento que instalan cartel de baches en la ruta en Bajo Esmeralda tras abandono de obra de vialidad. Tras la denuncia emitida hace alguna semana a través de vecinos, reportan que un equipo de vialidad se acercó a la zona para rellenar los baches con tierra y poner

que según denuncias, los cortes realizados por el mismo equipo de vialidad, quienes tras cumplir las obras de otros tramos dejaron abandonado el sector. La preocupación aumenta debido

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0: 8 de la mañana, 28 minutos.
1: Sigue la música, sigue el ritmo a esta hora de la mañana. Somos el Despertar Tropical en Cristalina FM. Oiga, que hizo frío ayer, ¿eh? Que hizo frío ayer en la jornada de día lunes. 0 grados teníamos, 0 grados. Oiga, que hacía frío. Estábamos entumidos aquí en la radio, pero ya está pasando el frío. Esperemos que el invierno no venga tan crudo con tanto frío, sino que con más lluvia, porque cuando llueve se quita el frío, ¿cierto? Se quita el frío. Vamos a saludar a toda la gente que nos escucha, que nos sintoniza a esta hora de la mañana y que se informa también junto a nosotros a través de El Despertar Tropical. Quiero contarles que Carabineros refuerza la prevención con campaña de seguridad en la ruta K705 de la comuna de San Clemente. La Oficina de Integración Comunitaria de la Primera Compañía de San Clemente desarrolló una campaña preventiva en la ruta K705 en el sector de Piedra de los Novios, con el objetivo de reforzar la seguridad de conductores y pasajeros. Durante la actividad, funcionarios integrantes reconocieron y entregaron recomendaciones orientadas a prevenir accidentes de tránsito, evitar la ocurrencia

carabineros en distintos puntos de la comuna, especialmente en el periodo de mayor desplazamiento vehicular, promoviendo conductas responsables y seguras en la ruta. Dice por acá que se informó también, por supuesto, sobre algunas consecuencias que se manejaron, algunas infracciones, y esto es solamente en Marcha Blanca. Seguimos nosotros a través del Despertar Tropical en este día martes. Marcial. Saludos para todos los Marcial que están en nuestra sintonía. Somos el Despertar.

0: no van a botar una pilsen por ahí, ¿no?
1: Avanzan y avanzan los minutos, por supuesto, a través de El Despertar Tropical. Oiga, Leo Messi se convirtió en el goleador histórico de las Copas del Mundo con 18 anotaciones. Le sigue el alemán Miroslav Klose. Después con 15 está Ronaldo Nazario en el tercer lugar de esta... de los goleadores de las Copas del Mundo, ¿eh? Con 16 goles. Entonces Leo Messi con un doblete ante Australia. Leo Messi es oficialmente el máximo goleador histórico de la Copa del Mundo con 18 tantos, superando por 2 al alemán Miroslav Klose. Ahora el balón lo tiene Mbappé, que enfrenta a Irak. Y también en la jornada del día de hoy anotó, quedando con 17 goles, ¿eh? El jugador Mbappé, también Kylian Mbappé, no, tiene 14 goles, pero solamente tiene 26 años. Cuando tenga 30, juegue otro mundial, ya va a pasar a todos estos jugadores. Se lo contamos aquí en El Despertar Tropical de la Radio Cristalina 96.3, desde Panimavia para Chile y el mundo. 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

0: 8 de la mañana, 39 minutos.
1: Oiga, saludamos a todos los niños, niñas que están de vacaciones de invierno. Claro, qué rico que están de vacaciones de invierno. Se puede levantar tarde, tomar desayuno como a las 11 de la mañana, salir de vacaciones, pasarla bien, disfrutar. Todos los niños y niñas que estudian durante todo el año, ahora ya tienen el segundo día de vacaciones de invierno. Qué rico. Saludamos a todos los niños y niñas que nos escuchan a través del Despertar Tropical. Un saludo cariñoso para todos ustedes a esta hora de la mañana a través de el Despertar Tropical de la Radio Cristalina FM 96.3. Algunas informaciones también. Dice por acá que vecinas y vecinos de Duao, mira, de la comuna de Duao, recibieron certificación en elaboración y conservación de productos marinos. ¿Qué le parece? Con una emotiva ceremonia, 20 habitantes de la localidad costera de Duao recibieron su certificado tras completar exitosamente el curso de procesos, derivaciones y elaboración de conservas de productos marinos. Iniciativa orientada a fomentar las capacitaciones productivas de quienes desarrollan actividades vinculadas al mar. La capacitación fue ejecutada a través del programa Becas Laborales de la OTIC Sofofa y benefició a integrantes del

0: técnicos y herramientas prácticas para agregar valor a los productos marinos, potenciando así sus oportunidades de emprendimiento y desarrollo económico. La ceremonia de certificación contó con la participación de el alcalde Claudio Reyes Fuensalida y el director regional de Sense Maule, Oscar Morales, quienes destacaron el compromiso y la perseverancia demostrando por cada una de los participantes durante el proceso formativo. ¿Qué le parece? De Duao también tenemos informaciones que compartimos con ustedes a esta hora a través de El Despertar Tropical en la 96.3.
1: ¿Y por qué llora esa mujer? 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No debe ser.

Continuamos nosotros a través de Radio Cristalina FM en este día martes, donde queremos saludar a Marcial, que está de onomástico hoy día. Así que un saludo cariñoso para todos los Marcial que están en nuestra sintonía y escuchan el Despertar Tropical todos los días. Queremos hacerle un llamado a todos los conductores a manejar con precaución, encendiendo las luces de sus vehículos, a los peatones que van por la ruta, que se coloquen chaleco reflectante para que los puedan ver los conductores, y bien ahí con las leyes del tránsito para los conductores. Saludamos a los

0: precaución. Le hacemos el llamado a nosotros desde acá, desde el Despertar Tropical, todos los días, saludando a la gente de La Unión, Capilla Palacio, El Pato, Quina Mavia, Rari, Panimavia, San Rafael, San Nicolás, Santa Esther, San Dionisio, Colbún Alto, La Guardia, Los Boldos, La Melosa, todos los sectores que escuchan todos los días de 7 a 9 de la mañana el Despertar Tropical. Por supuesto, estamos con ustedes todos los días. Si usted quiere ser parte de nuestro programa, quiere ser auspiciador, más 569-3661-5409. Luchito Bravo, por supuesto, está con ustedes todos los días a través de Cristalina, su Despertar Tropical.
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La mejor música a esta hora de la mañana, todos los días. Saludo para Montserrat Pérez, que está veraneando por aquí, por Panimavia. Así que un saludo cariñoso también para la Monse Pérez, que está por aquí, por los sectores de Panimavia. Para todos que están veraneando, le decimos, no, estamos en invierno. Vacacionando, eso es. En estas vacaciones de invierno, por supuesto, le enviamos un saludo cariñoso a todos los niños y niñas que están junto a nosotros a través del Despertar Tropical. 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Seguimos haciendo el Despertar Tropical aquí en la 96.3. Saludos para Marcial, que está de nomás.

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1: Así llegamos ya al final de nuestro programa a través de la 96.3 en este día martes, donde quisimos saludar a todos los que llevan por nombre Marcial, por supuesto, y ustedes que nos dan la sintonía mayoritaria. Reiteramos, manejen con mucha, mucha precaución. 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Ahora sí, mañana, miércoles, vamos a saludar a todos los Juanitos. Mañana, si usted quiere saludar a algún Juanito, mande mensaje de WhatsApp al más 569-5512-9454. Y ahí saludamos a todos los Juanitos y las Juanitas, por supuesto, que mañana miércoles van a estar de onomástico. Así llegamos al final de nuestro programa. Gracias por la sintonía. Nos escuchamos mañana entonces de 7 a 9 de la mañana en su despertar tropical.

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3: 9 de la mañana, 5 minutos.
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0: Muchas gracias.
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2: Hagamos cuenta, cabros, vamos a enumerar el fraude. 12 años llevaba Kast prometiéndole al país el plan implacable contra la delincuencia. 12 meses duró una promesa de campaña antes de convertirse en metáfora. Las 300.000 deportaciones que el propio Larry Metáfora confesó que eran simbólicas. 69 días tardó el gobierno en hacer su primer cambio de gabinete. Récord histórico para la era del orden, libertad y justicia. Y cero planes propios. Esa es la cifra del nuevo plan de seguridad del autoproclamado gobierno de emergencia, porque hoy el nuevo ministro de seguridad, Martín Arrau, vicepresidente del Partido Republicano y jefe de campaña de Kast, salió a explicarnos la genialidad geopolítica del nuevo Chile.
3: Existe una política nacional de seguridad pública, la promulgó el presidente Boric, dura 6 años y nosotros creemos que esa política es suficiente, es amplia.
2: ¿Entiendes? Suficiente, amplia. La política del socialdemócrata al que pasaron 4 años llamando incapaz, la misma que el Partido Republicano cuestionó cuando se aprobó. Suficiente. Y ahí se cae el castillo completo. El plan implacable
4: es una metáfora.
2: Las 300.000 expulsiones
4: es una metáfora.
2: Las cárceles de máxima seguridad
4: es una metáfora.
2: La campaña entera fue una gran metáfora poética donde el sustantivo principal era humo. Marx lo explicó hace 150 años, cabro. La política burguesa no llega al poder a transformar nada. Llega a administrar el mismo aparato. Cambian las caras, cambia el logo, cambia los gritos en la tele. La maquinaria es exactamente la misma. Bienvenidos a la nueva era, idéntica a la anterior, pero con corbata azul.
5: 9 de la mañana, 18 minutos.

0: 9 de la mañana, 30 minutos.
1: El origen de las redes sociales se remonta al menos a 1995, cuando Randy Conrad crea el sitio web classmates.com. Con esta red social se pretende que la gente pueda recuperar o mantener el contacto con antiguos compañeros del colegio, instituto, universidad, etc. En el 2002, comienzan a aparecer sitios web promocionando las redes de círculos de amigos en línea, cuando el término se empleaba para describir las relaciones en las comunidades virtuales. www.radiocristalina.cl. 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
2: 9 de la mañana, 39 minutos.
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Un gusto saludarlos en esta mañana de día martes, ya 23 de junio. Los saludamos a ustedes, que son nuestros más fieles auditores, y al mismo tiempo también a nuestros auspiciadores, que son la alternativa que usted tiene para comprar mucho más económico. 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Vamos a comenzar entonces lo que es la información regional. Cernamec Maule presentará querella de oficio por femicidio ocurrido en la comuna de Río Claro. El Servicio Nacional de la Mujer y Equidad de Género presentará la primera querella de oficio por el femicidio consumado ocurrido el reciente sábado en la comuna de Río Claro, en el marco de la Ley Integral para Prevenir, Sancionar y Erradicar la Violencia contra las Mujeres. La directora regional del Cernamec Maule, Ana Cecilia Retamal, condenó este hecho de violencia extrema contra una mujer y señaló que la violencia de género no es un problema privado, involucra a toda la sociedad. Una vez conocidos los hechos, activamos nuestros protocolos institucionales para entregar el acompañamiento y apoyo a la familia de la víctima. Asimismo, agregó que como servicio presentaremos una querella, un oficio por este caso, la primera de la región, tal como lo mandata la Ley Integral, con el objetivo de contribuir al acceso a la justicia de las víctimas. Tras la entrada en vigencia en marzo pasado del reglamento que regula y estandariza la representación judicial de las víctimas en el marco de la implementación de la Ley Integral de Cernamec, tiene la facultad de querellarse de oficio en caso de femicidio consumado y suicidio femicida. Linares y Región del Maule registrarán bajas temperaturas esta semana. Las bajas temperaturas con 0 grados ayer lunes marcaron el inicio de la semana, caracterizada por el descenso de registros de mínimas. Según la Dirección Meteorológica de Chile, para este martes se esperaban menos 3,1 grados Celsius y una máxima de 11 grados Celsius. El miércoles y el jueves las temperaturas mínimas estarán en 1 grado Celsius y el viernes en 3 grados Celsius. Los organismos de emergencia llamaron a la precaución al conducir por la presencia de niebla en sectores urbanos, rurales y Ruta 5 Sur. Asimismo, con la activación de Código Azul, se invita a la comunidad a avisar a carabineros o municipios alguna situación que implique riesgo de salud para personas que vivan en condición de calle durante las jornadas más frías del invierno que ya comenzó.

0: 9:51 a.m.
1: Ya lo sabe entonces, conducir con niebla exige también reducir la velocidad, encender siempre las luces bajas y también aumentar la distancia de seguridad para que de esta manera tenga un buen viaje y un feliz retorno a casa. Pelarco se convierte en la capital espiritual y cultural del Maule. Peligrosidad, arte y cultura campesina se mezclan y unen durante la tradicional fiesta de la Virgen del Carmen, actividad que este año fue programada los días 16, 17 y 18 de julio. Su versión número 14 tendrá un significado aún más especial, por tratarse del año en que la patrona y reina de Chile conmemora un siglo desde su coronación. En tal contexto, la Municipalidad de Pelarco ya se encuentra afinando los detalles de dicho encuentro, mediante reuniones con instituciones colaboradoras como la propia Iglesia Católica y el Gobierno Regional del Maule. La fiesta nacional de la Virgen del Carmen de Pelarco se iniciará con una multitudinaria procesión la mañana del jueves 16 de julio, en compañía de autoridades, feligreses, cientos de huasos a caballos y también devotos de diferentes lugares del país. Mala calidad del aire obliga a decretar alerta ambiental en Talca, Maule y Curicó. Las autoridades ambientales informaron la declaración de alerta ambiental para este martes 23 de junio en las comunas de Talca, Maule, Curicó y Romeral, debido a las condiciones atmosféricas que favorecen la acumulación de contaminantes. La medida forma parte de la gestión de episodios críticos, contemplada en los respectivos planes de descontaminación atmosférica, cuyo objetivo es reducir los niveles de contaminación y proteger la salud de la población durante la temporada de invierno. En las comunas de Talca y Maule, las autoridades prohibieron la emisión de humos visibles provenientes de viviendas entre las 18 y las 23.59 horas dentro del polígono de restricción establecido. Además, continúa vigente la prohibición de utilizar chimeneas de hogar abierto, salamandras, estufa hechizas, cocinas a leña y otros calefactores que no cuenten con la certificación exigida por la Superintendencia de Electricidad y también combustibles SEC. 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
1: Carabineros capacita a inspectores municipales sobre medidas de seguridad. En el contexto de la planificación anual del departamento S14 de la Prefectura de Carabineros de Linares, liderado por el encargado de la Oficina de Enlace y Coordinación de Seguridad Municipal OS14, Raúl Villagra Carrasco, se desarrolló una inducción en dos jornadas a inspectores municipales de Linares. La mitad de ellos, nuevas contrataciones para dichos roles, en este caso de la ciudad, para fortalecer el trabajo de la seguridad y la prevención. El encargado de la Oficina de Enlace y Coordinación de Seguridad, Raúl Villagra, mencionó que durante el año desarrollamos diversas actividades con el afán de reforzar los conocimientos a los equipos de seguridad municipal, especialmente en aquellos temas que son imprescindibles para la labor en terreno y, por consecuencia, la labor de las patrullas mixtas, siempre con el foco del autocuidado, prevención y la seguridad. En este orden de cosas, las inducciones son fundamentales, ya que por medio de ellas se tratan temáticas sobre tránsito vial, tanto teórico como práctico. Además de recapitular la contextualización, objetivos y también misiones, ya que los nuevos tiempos exigen nuevas demandas en seguridad, siendo razón por la que se originó entonces la institución policial de Carabineros, el Departamento de Coordinación de Seguridad Municipal, OS14. Se continúa, eso sí, potenciando el trabajo coordinado y la preparación permanente de los equipos, con el objetivo de entregar mayor seguridad y mejores herramientas también para el servicio de la comunidad. 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
1: Estamos en un nuevo capítulo de Voces que Transforman Maule, el espacio donde conversamos sobre iniciativas, proyectos y acciones que generan impacto positivo en nuestra región. Hoy nos acompaña Carolina Yaques, jefa de Comunidades Centrales, Zona Maule de Colbún S.A., para conversar sobre el trabajo territorial que la compañía está desarrollando en las comunas tanto de Colbún, Yerbas Buenas y también San Clemente. Carolina, buenos días, ¿cómo estás?
2: Hola, muy buenos días, muy bien, estoy feliz de estar aquí nuevamente en la Radio Cristalina.
1: Muy bien. Bueno, cuando hablamos del trabajo territorial de Colbún, ¿qué significa realmente estar presente en las comunidades?
2: Bueno, cuando uno habla de trabajo territorial relacionado con las comunidades, que es el área que yo lidero y que veo, básicamente es poder estar en los lugares donde están las personas. O sea, porque hay muchos trabajos que se desarrollan también en oficina, los administrativos, que son necesarios también, pero especialmente para nuestro trabajo y como la compañía también, yo creo que es un poco el sello que tiene el trabajo comunitario de Colbún, que nosotros estamos donde vamos al territorio donde están las personas. Pero también aquí es bien importante aclarar algunos conceptos porque hay mucha gente o de repente nos llegan solicitudes, por ejemplo, de lugares en los cuales nosotros no estamos, ¿ya? Y ahí también es bueno aclarar un término que nosotros denominamos como, y que lo conoce mucha gente que trabaja en el trabajo comunitario, que son las áreas de influencia. Y esto tiene que ver con que nosotros trabajamos con aquellos vecinos que están más cercanos a donde tenemos nuestras instalaciones. Entonces, por esa razón, y también es bueno que quienes nos están escuchando sepan, porque tal vez a uno le gustaría estar en otros lugares. ¿Ya? Pero nosotros, por ejemplo, tenemos acá dos centrales de embalse, que son la central Machicura y la central Colbún, y tenemos otras centrales de pasada que nos hacen estar en otras comunas también. O sea, estamos en Colbún, en Yerbas Buenas y en San Clemente. Entonces, cuando uno habla del trabajo territorial, también tiene que entender que, ojalá nosotros quisiéramos estar en varios lugares, pero estamos restringidos por atender, porque creemos que los primeros que necesitan, todo el mundo necesita ser escuchado, pero con los primeros que tenemos que trabajar y escuchar son aquellos que están más cercanos a nuestras centrales, que son, como decía, la central Machicura, la central Colbún, la central Chiburgo, tenemos en San Clemente la central San Clemente, la central La Mina, y tenemos también San Ignacio en Yerbas Buenas, por ejemplo. Entonces, esa es un poco la distinción. Pero básicamente, como te decía, y volviendo al principio, es que nosotros estamos donde están las comunidades. Vamos a las juntas de vecinos, a distintas organizaciones, pero en el territorio.
1: Este vínculo también se traduce en programas concretos. Hoy está abierto el programa Energía para Emprendedor. ¿En qué consiste este programa?
2: Mira, la compañía tiene como hace varios años, no es desde ahora, tiene un trabajo específicamente con los emprendedores, las y los emprendedores de estas comunas. La buena noticia, yo diría que a partir del año pasado, nosotros teníamos, cuando yo llegué el 2023, solamente estábamos por distintas razones muy concentrados con el trabajo solamente en la comuna de Colbún. Okay. Y teníamos instalaciones en Yerbas Buenas y San Clemente. Entonces, a partir del año pasado, este programa que se llama Energía para Emprendedores lo abrimos a las comunas de Colbún, Yerbas Buenas y San Clemente. ¿Qué es lo que ofrece o qué es lo que hacemos en este programa? Nosotros hicimos ya desde el año pasado una alianza con una institución que se llama SEC, o el Centro de Emprendimientos Colbún, que es por la sigla CEC, Centro de Emprendimiento Colbún, que estaba presente en el Bío Bío, y nosotros dijimos, oye, pero ¿por qué no podemos traerlo acá? Y entonces trajimos al Centro de Emprendimiento de Colbún, que desarrolla acciones por muchos años en la región del Biobío, y lo trajimos acá a partir del año pasado. Y bueno, este programa ofrece una capacitación gratuita de 48 horas, asesorías personalizadas, tiene también algunos financiamientos como, entre comillas, como capitales semilla, y a este programa hay que postular. Ya tenemos abiertas las postulaciones, están las postulaciones hasta el 11 de junio, así que yo, no sé, invitaría, y este programa también se da el otro martes, así que si alguien no puede anotarlo, que pudiera a través de internet inscribirse en la siguiente página, que es SEC Colbún. Yo te lo voy a dejar ahí después, Maritza, para que si alguien llama a la radio lo puedan entregar. Es seccolbún.com/maule. Ya, ahí se tiene que completar un formulario, como todo programa que desarrollan el Estado, que desarrollan las empresas privadas, se postula. Y también, si hay duda, la gente hay un correo donde puede presentar estas dudas. También, este programa está en Instagram. Si alguien tiene Instagram, lo puede buscar como Centro de Emprendimiento Colbún. Y ahí aparece las bases, cómo postular. Entonces, lo voy a repetir, en Instagram estamos como Centro de Emprendimiento Colbún. Y ahí aparecen todas las bases, la forma de postular y todo eso. Entonces, ¿pero qué es lo que hacemos con este programa? Ya lo hemos hecho varias veces, hemos tenido distintos aliados a través de los años. Lo que hacemos es entregar más herramientas a los emprendedores de diversos rubros de Colbún, Yerba Buena y San Clemente. El año pasado, cuando lo hicimos, pensábamos recibir 140, 150 postulaciones. Y recibimos, yo diría que 376.
3: Más del doble,
2: porque lo abrimos a las otras comunas. Entonces, ahí obviamente no es que uno lo haya descubierto ahora, pero uno sabe que hay mucho emprendedor que, yo diría, con mucho esfuerzo y sacrificio sacan sus rubros adelante. Acá también, y aprovecho de mandarle un saludo, aquí tenemos dos estupendas cámaras de comercio que también hemos trabajado con ellas y con los emprendedores de acá de Colbún, así que esperamos que esta herramienta, que como les decía, al programa se postula hasta el 11 de junio, las y los emprendedores lo puedan aprovechar y postular, y ahí estamos felices también de poder nuevamente contribuir con los emprendedores este año.
3: Existe también un trabajo muy activo con organizaciones sociales a través de mesas comunitarias. ¿Cómo funcionan esos espacios?
2: Mira, como yo decía, trabajamos en aquellos sectores que están más cercanos a nuestras instalaciones, como por ejemplo voy a empezar a nombrar el primer sector que somos más vecinos y que nosotros le tenemos especial cariño porque son los que están al lado, que es la comunidad Rincón de Patagua Oriente. Ahí tenemos también una mesa de trabajo hace muchos años, que las mesas de trabajo las incorporan, o quienes están en las mesas de trabajo son las distintas organizaciones que están en el territorio. Antiguamente las empresas o la gente se relaciona solamente con las juntas de vecinos, pero resulta que la junta de vecinos, siendo la unidad territorial por excelencia, también hay otras organizaciones que están presentes en el territorio. Entonces, por ejemplo, voy a poner puro ejemplo, en Rincón de Patagua está la Junta de Vecinos, está el Club Deportivo, está el Club de Adulto Mayor La Alegría, está las iglesias, y está también hay una Junta de Vecinos en Rincón de Patagua Poniente. Entonces, lo que hacemos en la mesa de trabajo es que se conforman con las distintas organizaciones y nosotros somos una parte más de la mesa de trabajo. ¿Ya? Porque y desarrollamos ahí un trabajo conjunto. Ahí voy a nombrar alguna, si me permiten, si no da el tiempo también. Tenemos mesa de trabajo en Rincón de Patagua Oriente, en San Dionisio, en San Nicolás, en Santa Elena, que es una mesa que hemos tenido por mucho tiempo, en La Guardia. ¿Y por qué en La Guardia? Porque están vecinos al borde embalse, La Guardia, Los Boldos, Colbún Alto. Estamos en San Clemente, en el sector desde el año pasado volvimos, después de muchos años, en San Clemente, al sector del Médano, porque ahí son vecinos a la central La Mina. Y también estamos en San Manuel, en el sector de San Clemente, en San Manuel, porque son vecinos al canal San Clemente. Estamos también en el sector del Colorado, porque son los vecinos en San Clemente por el embalse Colbún, por el otro lado. Estamos también en Sanatorio Alto, porque ahí tenemos también una central. También en Orilla de Maule, en ese sector, porque en Yerbas Buenas, porque Orilla de Maule son los vecinos que tú cruzas la calle casi, o estás a muy pocos metros, la Central San Ignacio.
3: Muy bien. Otro ámbito importante ha sido el trabajo con regantes y canalistas. ¿Qué acciones se han desarrollado ahí?
2: Mira, nosotros como compañía tenemos una gerencia que ve todos los temas de asuntos hídricos. Hay que recordar que cuando se construye, entre el 80 y el 85, la central Colbún, la central Machicura, no solamente se hace con un objetivo, yo diría que el principal objetivo es la generación de energía, pero también cuando se construye esto permitió ampliar una importante red y muchas hectáreas para el regadío, porque ahí también hay que dejar como... Yo siempre insisto en esto, el agua no es de Colbún, el agua es de los regantes. Nosotros ahí tenemos lo que se llaman derechos no consuntivos, o sea, nosotros lo que hacemos es aprovechamos la fuerza del agua para generar energía, pero el agua es de los regantes. Y entonces lo que hemos hecho el año pasado, por primera vez diría yo, trabajamos con dos asociaciones o agrupaciones de regantes, que son COSER y SORPAM. Ya, y ahí lo que hicimos, en el caso, por ejemplo, de COSER, lo que hicimos fue, trabajamos con pequeños hortaliceros, que son tan asociados a riego, con pequeños hortaliceros, y lo que hicimos fue fortalecer todo el sistema de riego. Trabajamos con un agrónomo, al cual aprovecho de agradecer, a Cristian, con el que trabajamos, y lo que hicimos ahí fue implementar un sistema de riego para facilitar que los hortaliceros, en el fondo facilitarles el trabajo a los hortaliceros. Y con la otra asociación lo que hicimos fue tratar de ayudar a regularizar una comunidad de agua que era la del Canal Benavente 3.
3: Muy bien. Además del trabajo comunitario, también realizan distintos apoyos y donaciones en el territorio. ¿Qué importancia tiene eso para Colbún?
2: Mira, la importancia que tiene es que yo creo que hay cosas... Nosotros nunca trabajamos, y eso es importante que sepa la gente, nunca trabajamos entregando recursos frescos a los dirigentes o a las organizaciones. Siempre lo hacemos a través de proyectos, qué sé yo, pero hay algunos casos en los cuales Colbún hace una donación directa para fortalecer proyectos. Y las únicas donaciones que hacemos, por lo menos acá en el Maule, son a los tres cuerpos de bomberos. Ya de Colbún, de Yerbas Buenas y de San Clemente, y al hogar de adultos mayores de acá de Colbún, porque nos parece que es una donación que uno tiene que hacer, yo diría desde un punto de vista ético, apoyar aquellas instituciones como el Cuerpo de Bomberos, que además desarrollan un trabajo que es gratuito. Eso es importante, porque en otros países los bomberos no son gratuitos. Entonces es un voluntariado que se hace, y al hogar de adultos mayores, Sor Teresa de Calcuta, de acá de Colbún, lo hacemos porque también vemos la labor que ellos desarrollan hace mucho tiempo.
3: Muy bien, finalizamos entonces nuestro primer bloque con nuestra invitada en el día de hoy, Carolina Yaques, jefa de Comunidades Centrales, Zona Maule de Colbún, S.A.

0: Seguimos con Voces que Transforman Maule. Les recordamos que estamos conversando con Carolina Yaque, jefa de Comunidades Centrales Zona Maule de Colbún S.A., sobre el trabajo territorial que la compañía está desarrollando en las comunas de Colbún, Yerbas Buenas y San Clemente. Carolina, este año también se incorpora un trabajo junto a Fundación Huella Local. ¿Qué significa esta alianza?
1: Sí, mira, nosotros trabajamos en el equipo comunitario de Colbún, somos... Que estamos, digamos, contratados por Colbún, somos dos personas, ¿ya? Estoy yo y está Bárbara Sangüesa, que es la especialista de comunidades, y por lo tanto nosotros lo que siempre necesitamos es otros socios que nos ayuden a articular el trabajo en el territorio. Y contarles ahí que la Fundación Huella Local tiene un convenio nacional con Colbún. La Fundación es una organización que es chilena, que no tiene fines de lucro y que lo que hace es articular alianzas público-privadas, ¿ya? Entre los municipios, las empresas, las comunidades para el diseño de proyectos, infraestructura y equipamiento. Entonces, estuvimos ahora hace poco también ahí en una reunión con el alcalde de San Clemente y lo que hacemos básicamente es proponerle a los municipios que a través de esta fundación Huella Local podamos nosotros apoyar el diseño de proyectos que beneficien a la comunidad. Y específicamente ahí uno se hace una relación con los SECPLAC de cada una de los municipios, ¿ya? En el fondo es fortalecer un poco y apoyar el trabajo de los SECPLAC, que son quienes diseñan

0: primera vez este año, ¿ya? Lo estamos haciendo ahí con el municipio de San Clemente y también queremos hacerlo con el municipio de Yerbabuena.
1: Muy bien. El cuidado del medio ambiente también ha sido parte importante del trabajo comunitario. ¿Qué iniciativas tú destacarías?
0: Mira, cuando uno empieza a mirar ciertos registros, porque nosotros también todos los años a las comunidades se le hacen consultas, preguntas, pero cuando tú miras, por lo menos desde el 2023 y antes, una de las cosas que las comunidades reconocen es el programa Cuido Mi Planeta, que es un programa que no empezó cuando llegué yo, sino que estaba de muchos antes. Aquí hay muchas buenas iniciativas que se hicieron años anteriores con la gente que estaba a cargo de del trabajo comunitario. Y lo que se hace ahí, yo diría básicamente, estar como alineados con el propósito nuestro de la compañía. Porque el propósito de la compañía dice que nosotros generamos energía en cuidado con el planeta para impulsar los proyectos y sueños. Entonces, a través de esta línea, lo que hacemos es poder también desarrollar iniciativas para el cuidado del medio ambiente en cada uno de los territorios. De las iniciativas que yo destacaría, por muchos años, nosotros tenemos acá en la comuna de Colbún 10 puntos limpios, ya que ahí se recicla vidrio, plástico. Ahí agradecer también el estupendo trabajo que hace Recicla Más Vida. Ahí tenemos yo diría que es como una persona o un proveedor de Colbún, más que un proveedor, yo diría que es alguien que nos ayuda a hacer muy bien nuestro trabajo, que es don Marcelo Herrera, que con él trabajamos, como te decía, hace mucho tiempo, tratando del cuidado del medio ambiente. Ahí con los puntos limpios, sí, lo único sí es pedirle a la gente que recicle lo que se tiene que reciclar, los puntos limpios. Eso nos ha costado un poco, nos ha costado, yo diría, harto en algunos sectores, pero estamos empujando para que las comunidades tengan esta cultura del reciclaje, que ya lo tienen, ¿eh? Cuando tú vas a los colegios, sobre todo los más pequeñitos, es increíble cómo con el esfuerzo de los profesores y de los colegios, los niños más pequeños ya tienen esa visión del cuidado del medio ambiente. Y la última cosa, yo diría, también es lo que hemos hecho con algunas escuelas. Estuvimos ahí con la escuela, yo diría el año pasado, con la Leopoldo Guarda, que está cerca ahí de sanatorio. Estuvimos con la escuela de La Guardia arriba también, apoyando el currículum de medio ambiente para los alumnos de las escuelas rurales, haciendo iniciativas de cuidado medio ambiente.
1: También ha habido un fuerte foco de capacitación y empleabilidad. ¿Qué experiencias se han desarrollado en esa línea?
0: A ver, mira, nosotros trabajamos hace muchos años con lo que se denomina la franquicia Sense. Terminamos en abril de este año un curso aquí en Colbún de capacitación Sense para un curso que hicimos de soldadura al arco, TIG-MIG. Los que saben de soldadura van a poder entender esa sigla, pero estábamos bien contentos porque lo hicimos acá en Colbún para 10 personas, y esto incluía subsidio de herramientas, tenía una serie de beneficios para las personas, y lo que más nos llamó la atención, que dentro de esas 10 también había mujeres. Y eso fue muy bueno para nosotras, que trabajamos las dos, que lideramos el área, también somos mujeres. Entonces también fue muy, muy, muy bueno. Hacemos eso. Y hay otra cosa que también hicimos ahora este año, y ahí agradecer también la vinculación que hemos tenido con el Liceo Ignacio Carrera Pinto acá. Aprovecho de saludar ahí a su directora, don Omar Navarrete. Hace unos meses atrás lo que hicimos fue, a través de unos precontratos o a través de esa figura que nosotros la tenemos, pudimos a 7 alumnos de la carrera de técnico en electricidad, pudimos otorgarle su licencia SEC, la licencia de la Superintendencia de Electricidad y Combustibles, que esta licencia que los habilita para tener mejores y mayores oportunidades en el campo laboral. Así que estábamos muy contentos también con esa articulación con el liceo acá en Colbún.
1: Excelente. Y en educación técnica también hubo avances importantes junto a estudiantes del territorio. ¿Qué nos puedes contar sobre ese trabajo?
0: Mira, la educación técnica, nosotros ahí lo que hacemos es que tenemos una alianza bien virtuosa con la Red Futuro Técnico del Ministerio de Educación, que estamos desde el año pasado tratando de generar algunas iniciativas. Y también, por otro lado, está todo el trabajo

0: trabajo que se desarrolla a través de la Fundación Colbún. Nosotros, ahí como para que la gente entienda, la compañía tiene también la Fundación Colbún, que es como también un partner nuestro acá en el territorio, y que desarrolla a través de un programa que se llama Transformando Escuelas, desarrolla algunas iniciativas que benefician a las escuelas. Yo ahí quisiera contar que estamos terminando de habilitar la escuela de La Guardia, a la que aprovecho de saludar también ahí a su directora. Nosotros lo que hicimos el año pasado fue nos dimos cuenta que la escuela de La Guardia, que es una escuela básica, no tenía, a lo mejor le faltaban las condiciones, por ejemplo, de calefacción. Entonces, lo que hicimos fue trabajar en todo lo que tiene que ver con el confort térmico de la escuela, poner aires acondicionados para que los alumnos, cuando lleguen, puedan desarrollar sus clases, porque imagínate con el frío, yo hoy día pensaba, o los fríos que han hecho ahora. Nosotros siempre pensamos en los alumnos que son vecinos al embalse Colbún, tienen una matrícula ahí bien, bien importante también en el sector. Iban muchos niños y queríamos que estuvieran, junto con la directora, que estuvieran en buenas condiciones. Y arreglamos también de paso todo el sistema eléctrico de esa escuela. Entonces estamos bien contentos por eso y agradecer nuevamente ahí el trabajo que ha hecho la directora de esa escuela rural. Que es bien importante.
1: Muy bien, pues, y también importante que están contentos los alumnos, la directora y el colegio por ese buen aporte.
0: Sí, agradecer a la señora María Luisa Muñoz por el trabajo que hemos tenido.
1: Finalmente, Carolina, también existen alianzas con instituciones de educación superior como AIEP. ¿Qué se viene en esa línea?
0: Ah, mira, con el AIEP nosotros también hemos trabajado acá en el Maule. Hemos hecho, yo diría que buenas coordinaciones ahí, especialmente ahí con todos los funcionarios, pero también con los alumnos. El año pasado lo que hicimos, nosotros allá en Colbún Alto, hemos desarrollado como por 3 años ya un camping comunitario, ahí aprovecho que la gente lo vaya a ver, ojalá en el verano, que está a cargo de la Junta de Vecinos, y con el AIEP lo que hicimos fue capacitar a esa Junta de Vecinos para que tuviera más herramientas para operar, dirigir y administrar el camping. Y por otro lado, lo que hemos hecho también con el AIEP, han sido operativos, ¿ya? Operativos de distintas formas. Ellos tienen una amplia red de carreras que desarrollan, como por ejemplo temas para el cuidado del adulto mayor, temas de podología, que son súper importantes en los territorios. Y hemos hecho este año, lo que queremos hacer es hacer en algunos territorios estos operativos nuevamente. Así que ha sido un aliado bien estratégico y ahí nos sirve también a nosotros para extender un poco el trabajo, pero también le sirve porque vienen los estudiantes que están con los profesores, obviamente, con los docentes, y también vienen los alumnos en práctica a mirar y hacer un trabajo también en el territorio.
1: Para cerrar, ¿qué mensaje le dejarías hoy a las comunidades de Colbún, Yerbas Buenas y también San Clemente?
0: Mira, yo, a ver. El mensaje que les daría es que nosotros en Colbún trabajamos aproximadamente como 70 personas. Yo trabajo en el área comunitaria, pero la gente que trabaja en el complejo Colbún, que son aproximadamente 70 personas, que son de no sé, pues, son gente que trabaja en la mantención, son eléctricos, son mecánicos, hay gente que trabaja en planificación, hay gente que trabaja en las áreas administrativas. Y aprovecho para mandarle un saludo a Alexis González, que nos ayuda siempre a hacer nuestro trabajo. Yo el mensaje que les daría es que estamos preocupados por los territorios en donde estamos, que queremos generar desarrollo en los territorios donde estamos, pero sobre todo lo que queremos es, estando en el territorio, entender lo que pasa ahí, cuáles son las problemáticas, generar vínculos, hacer un relacionamiento comunitario como corresponde y estar con la gente, porque quienes conocen los problemas del territorio son la gente que habita en los territorios. Entonces, ahí, no sé, decirles que estamos como empeñados en poder seguir trabajando, desarrollando y hacer acciones. Uno siempre quisiera hacer más cosas y quisiera hacer más cosas. Hemos hecho cosas bien importantes aquí y voy a terminar para no tomarme más tiempo. Yo quisiera destacar, por ejemplo, lo que hicimos el año pasado en coordinación también con el municipio, con el CESFAM de acá de Colbún, con el CESFAM de Panimadia. Por ejemplo, el año pasado tuvimos a la Fundación FALP con el mamógrafo móvil acá. Lo trajimos nosotros, hicimos los convenios y con eso disminuimos el 20% de la lista de espera para las mamografías. Y también lo que hicimos, que yo creo que es bien relevante, el año pasado la donación que hicimos al CESFAM de Panimadia con el ecógrafo. El CESFAM de Panimá no tenía ecógrafo, entonces hicimos eso. Entonces, y el mensaje es hacer cosas que perduren. No nos interesa hacer cosas que se diluyan, sino que hacer tener una mirada más de largo plazo en los territorios. Y mandarle saludos también a toda la gente que nos está escuchando eso.
1: Muy bien, muchas gracias. Agradecemos entonces a Carolina Yaques, jefa de Comunidades Centrales Zona Amable de Colbún S.A., por acompañarnos hoy en Voces que Transforman Maule. Los invitamos a seguir conectados con este espacio y a seguir a Colbún S.A. en sus redes sociales, donde visibilizan iniciativas que están transformando nuestra región.
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6: 10 de la mañana, 44 minutos.
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0: 10 de la mañana, 49 minutos.
1: 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El Estado falló. Ministro Arrau tras muerte de un niño en Encerrona, en San Bernardo. El ministro de Seguridad Pública, Martín Arrau, se refirió a la muerte de un niño de 12 años durante una encerrona a su familia en la comuna de San Bernardo, hecho en el que menor no logró salir del vehículo. Desde el lugar de los hechos, la autoridad señaló que lo que ha ocurrido acá no es un hecho delictual más. Cuando hay un hecho tan brutal como lo que hemos visto, no solamente requiere las condolencias y el apoyo a las familias, sino que también debe ser un llamado de atención a la sociedad. Cuando muchas veces normalizamos este tipo de situaciones, tenemos que tomar conciencia como país de que tenemos que hacer cambios profundos en la forma en la cual enfrentamos a la delincuencia. En esa línea, el ministro sostuvo que asesinos como estos no merecen ninguna clemencia, ni piedad, ni miramiento en la persecución policial y penal. Respecto de la búsqueda de los responsables, indicó que se está trabajando con todos los medios posibles, recopilando antecedentes, y ya se ha avanzado bastante, aunque evitó entregar mayores detalles debido a que la investigación continúa en curso. Es durísimo estar acá reconociendo que en este caso el Estado falló. El Estado, que tiene como rol primario garantizar la seguridad e integridad física de las personas, falló, concluyó Martín Arrau. 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
1: 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Carabinera fue dada de baja tras ser captada usando radio patrulla para comprar pisco en Mafil. Una funcionaria de Carabineros fue dada de baja de la institución luego de que una investigación interna confirmara que utilizó un vehículo policial para realizar compras personales en la comuna de Mafil, región de Los Ríos. El caso se hizo público tras la viralización de un video que mostró a la uniformada llegando a un local comercial a bordo de una radio patrulla. La protagonista del incidente fue identificada como la cabo segundo Jennifer Bakovic Rodríguez, quien acumulaba más de 6 años de servicio en la institución. Las imágenes difundidas en redes sociales la muestran vistiendo ropa de civil mientras conducía el vehículo fiscal para acudir a un negocio de la zona. De acuerdo con los antecedentes recopilados durante el sumario administrativo, los hechos ocurrieron una vez finalizada su jornada laboral. La funcionaria permanecía en dependencia de la Tenencia de Carreteras Valdivia Norte debido a que debía reincorporarse a sus funciones al día siguiente. Según la investigación, Bakovic solicitó autorización para utilizar una radio patrulla con el objetivo de efectuar algunas compras. En una primera declaración, señaló haber adquirido artículos básicos, entre ellos una bebida, alimentos y un paquete de toallas higiénicas. Sin embargo, el desarrollo de la indagatoria incorporó el testimonio del vendedor que la atendió en el local comercial. Su declaración permitió establecer que entre los productos adquiridos también figuraba una botella de pisco saborizado de 750 milímetros, además de una bolsa de hielo, lo que se transformó en uno de los elementos claves del caso. Tras la difusión del video, Carabineros inició una investigación administrativa para esclarecer las circunstancias del hecho y determinar eventuales responsabilidades disciplinarias. Como parte de las diligencias, se efectuó una revisión del dormitorio y casillero de la funcionaria en la unidad policial donde prestaba servicios. El informe respectivo indicó que no se encontraron bebidas alcohólicas ni otros elementos prohibidos durante la inspección. No obstante, la investigación detectó otra irregularidad relevante. La cabo conducía a la radio patrulla sin contar con licencia de conducir clase F, requisito obligatorio para operar vehículos institucionales. Las conclusiones del procedimiento derivaron en la expulsión inmediata de la funcionaria por la causal de conducta mala, una de las sanciones más graves contempladas en la normativa interna de Carabineros. El general Carlos Contreras, jefe de zona de Carabineros de Los Ríos, confirmó la salida de la funcionaria de sus filas, afirmando que nosotros no vamos a tolerar como institución esta clase de conductas. Se procedió con la eliminación de las filas de la institución de la funcionaria, o a estas alturas exfuncionaria, y la instrucción de sumario administrativo. De esta manera, la carrera policial de Jennifer Bakovic Rodríguez llegó a su fin, tras 6 años y 5 meses de servicio. 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

Atención al siguiente aviso, se vende terreno de aproximadamente 4 hectáreas en sector Varagruesa. 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Le vamos a contar que el gobierno ingresa a proyecto para terminar deuda con distribuidoras eléctricas y continuar con el subsidio eléctrico. El proyecto fue ingresado a la Comisión de Minería y Energía de la Cámara de Diputados con discusión inmediata. Este lunes el gobierno ingresó un proyecto ante la Cámara de Diputados con el objetivo de rebajar las tarifas eléctricas aplazando las deudas con las distribuidoras de energía hasta el 2028. Adicionalmente se busca continuar con la entrega del subsidio eléctrico en el 2027 para aliviar la economía de las familias más vulnerables ante las alzas tarifarias que están dirigidas al 40% más vulnerable de la población, según el Registro Social de Hogares. El proyecto de ley de protección tarifaria eléctrica fue ingresado a la Comisión de Minería y Energía de la Cámara de Diputados con discusión inmediata. El VAT constituye la componente de la tarifa eléctrica destinada a remunerar el uso de las redes e instalaciones propias del segmento de distribución de energía eléctrica. Este valor se determina por la Comisión Nacional de Energía cada 4 años. La SEC, la Superintendencia de Electricidad y Combustible, estimó que el total de la deuda por reliquidación del proceso VAT entre el 2020 y el 2024 ascendió alrededor de 800 mil millones de pesos chilenos. Esta reliquidación se postergó desde abril hasta julio del 2026. El proyecto crea el saldo de normalización tarifaria para pagar las deudas con las empresas eléctricas tras los retrasos entre los periodos 2020, 2024, 2022, 2026. La deuda es alrededor de 816 mil millones de pesos. Ante esto, la Tesorería General de la República será la encargada de emitir un documento de pago de normalización tarifaria, cuyo financiamiento se pagará con cargo al Fondo de Estabilización de Tarifas, mediante un cargo en las tarifas de 5 pesos por kilowatt que se aplicará a los clientes desde el 1 de enero del 2028 hasta el último día hábil del 2035. Por otra parte, se crea un mecanismo llamado reporte voluntario de errores en transmisión para las empresas, donde los cobros en exceso simplemente se van a devolver a los clientes. Hoy día estamos saludando a Marcial. Felicidades en su día.

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5: 11 de la mañana. 19 minutos.
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Bueno, los partidos que se juegan hoy día por este Mundial de Fútbol 2026 son los siguientes. Está con Uzbekistán, Colombia, que se jugaba a las 10 y el resultado fue Uzbekistán 1, Colombia 3. Después, a las 13 horas, 1 de la tarde, juega Portugal, también Inglaterra, Ghana, a las 16 horas. ¿Eh? Estos son los partidos y quiero recordarles que tenemos, y por eso usted tiene que cuidar

Queremos también recordarles a usted mucha atención al siguiente aviso. Se vende terreno de aproximadamente 4 hectáreas en sector Vara Gruesa. Cuenta con agua potable, lugar hermoso y tranquilo. Interesados deben tratar con su dueño Omar Ibáñez al teléfono 944-2308-93. 944-2308-93. ¿Ah? Ahí está entonces este avisito. Si usted está realmente interesado, entonces llame a ese número. Quiero rectificar acá. Bueno, se jugó el partido de Colombia y República del Congo. Ahí República del Congo 1, Colombia 3, ganó Colombia. Portugal se enfrenta a las 13 horas, 1 de la tarde con Uzbekistán. Inglaterra y Ghana a las 16 horas, 4 de la tarde. Vamos a comenzar entonces lo que es la información nacional. Parisi respalda acusación constitucional contra Grau y acusa malas finanzas públicas. Debe haber costos por malas decisiones. El líder del partido de la gente del PDG, Franco Parisi, defendió con fuerza la acusación constitucional contra el exministro de Hacienda, Nicolás Grau. Desde Estados Unidos, el ex candidato presidencial insistió en que el libelo no busca una disputa política, sino establecer responsabilidades por la gestión fiscal. Primero, creo que es una pena que tengamos que estar en esta situación. Las finanzas públicas no fueron muy bien llevadas durante el gobierno anterior. Se equivocaron en todos los presupuestos, afirmó Parisi en ADN Hoy, agregando que aquello no es bueno para Chile ni para la imagen del país en el exterior. El economista sostuvo que, según sus conversaciones con la bancada del PDG, la postura mayoritaria es aprobar la acusación. Lo que yo estoy viendo es que el PDG, por lo menos

lo que conversé con casi la totalidad de los diputados, va a ser que van a estar a favor de la acusación, pero hay que verlo en la votación propiamente tal. Gobierno firma proyecto que modifica el sistema de admisión escolar y busca reincorporar el mérito académico. El presidente de la República, José Antonio Kast, firmó este martes en el Palacio de la Moneda el proyecto de ley que busca modificar el sistema de admisión escolar SAE, con el objetivo de entregar un mayor protagonismo a las familias en las elecciones de los establecimientos educacionales de sus hijos. Según el comunicado del gobierno, la iniciativa apunta a modernizar el actual sistema de admisión, incorporando criterios como el mérito académico, la adhesión a los proyectos educativos y la diversidad de establecimientos, manteniendo al mismo tiempo mecanismos de inclusión y también de equidad. La ceremonia contó con la presencia de la ministra de Educación, María Paz Arzola, el subsecretario de Educación, Daniel Rodríguez, la subsecretaria de la SECPRES, Constanza Castillo, además de senadores y también diputados oficialistas. 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

0: 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Seguimos con Valparaíso. La defensa del exministro de Hacienda Nicolás Grau, encabezada por el abogado Patricio Zapata, invocó la cuestión previa al inicio de la sesión que votará la acusación constitucional en su contra. Zapata subrayó que la acusación es un juicio y como tal debe regirse por estándares y garantías, descartando que se trate de un trámite político o simbólico. El abogado del exministro Grau recalcó que su presentación no busca limitar las facultades fiscalizadoras del Congreso, sino ejercerlas adecuadamente y que la acusación debe apuntar a establecer culpabilidad y no solo la existencia de hechos cuestionables. No basta con pensar que pasaron cosas desafortunadas. Planteó insistiendo en que debe acreditarse responsabilidad personal. El dólar en Chile subió con fuerza 9 pesos esta mañana, impulsado además por el cobre que se hundió más de un 2% en la bolsa de metales de Londres. En concreto, a las 09:23 horas la divisa estadounidense en el país se ubicaba en 915 pesos con 9 centavos vendedor y 915 pesos con 6 centavos de comprador. 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
1: 11 de la mañana. 44 minutos.
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Continuamos entonces con lo que es la información nacional y también del exterior. Nos vamos al exterior con Bogotá, Colombia. El presidente del Consejo Nacional Electoral de Colombia, Cristian Quirós, aseguró que no hay una fecha estimada para declarar oficialmente al ganador de la segunda vuelta presidencial, cuyos resultados preliminares dieron la victoria al derechista Abelardo de la Espriella. Quirós defendió además la transparencia del proceso electoral y aseguró que estas han sido las elecciones más vigiladas en la historia reciente de Colombia. Seguimos con lo exterior. París, Francia. La segunda ola de calor afecta a millones de europeos en menos de un mes. Según el consenso científico, el cambio climático provocado por la actividad humana hace más intensos los fenómenos meteorológicos extremos. El nuevo episodio, más duradero que el de mayo y que podría prolongarse hasta el fin de semana, recuerda a la ola de calor de agosto del 2003, que marcó a Europa con más de 70.000 muertos durante sus dos semanas de duración. Según un estudio científico, sin el cambio climático, las temperaturas actuales habrían sido entre 2 y 4 grados Celsius más bajas. El patrón meteorológico que está en el origen de esta ola de calor no tiene nada de extraordinario. Lo extraordinario es que el cambio climático ha añadido hasta 4 grados Celsius a las temperaturas en algunas regiones de Europa Occidental, afirma David Faranda, director de investigación del Centro Nacional de Investigación Científica francés. Y Boston, Estados Unidos, Inglaterra enfrenta este martes a Ghana en el Gillette Stadium de Football desde las 16 horas, 20 horas GMT, en la segunda fecha del Grupo L del Mundial 2026, en donde el cuadro británico pretende ratificar su condición de favorito. El equipo dirigido por Thomas Tuchel tuvo un debut convincente ante Croacia y espera dominar a los africanos para adueñarse del liderato en el Grupo L y acercarse a la ronda de los 16avos de final. Ghana, por su lado, debutó con un triunfo ante Panamá, aunque dejó dudas por su rendimiento. Solo tuvo el 35% de posesiones, dos remates al arco y el solitario gol de Caleb Jirenki en el tiempo agregado. La novedad será el retorno de Thomas Partey. Como jugarán en Estados Unidos, el técnico Carlos Queiroz podrá contar con el volante al que Canadá le negó la entrada al país la semana pasada para el duelo con Panamá en Toronto. 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

0: 11 de la mañana, 55 minutos.
1: La senadora socialista Daniela Sircadini cuestionó duramente la ley miscelánea del gobierno luego de participar en una reunión en La Moneda junto a senadores del Partido Socialista y el Frente Amplio con representantes del Ejecutivo, instancia en la que entregaron una contrapuesta formal para modificar aspectos estructurales de la iniciativa. Al respecto, la parlamentaria integrante de la Comisión de Hacienda de la Cámara Alta remarcó que he sido muy crítica con el gobierno, no solo por la forma en la que se transmite esta mega reforma que le hemos dicho una y otra vez que se pare esta discusión en lo que es la reconstrucción y por otro lado la reforma tributaria. El ministro Quirós no participó de ninguna de las sesiones en la Comisión de Hacienda, donde es la instancia que legítimamente tenemos para poder también intercambiar opiniones. Valdivia. La Universidad Austral de Chile dictó sanciones a los estudiantes involucrados en la agresión a la ministra de Ciencia, Jimena Lincolao, tras una actividad académica en abril pasado en Valdivia. Se informó el cierre de los procesos disciplinarios en contra de 4 alumnos de sus filas y dispuso la suspensión académica según su grado de responsabilidad al comprobarse la participación de los estudiantes de la universidad en los referidos acontecimientos. Así, uno de los estudiantes fue sancionado con 3 semestres de suspensión. Otro recibió 2 semestres de penalización y los restantes 1 semestre. Las sanciones ya fueron informadas a los involucrados. Cabe recordar que la agresión contra la secretaria de Estado ocurrió el 8 de abril pasado, cuando visitó la Universidad Austral en el marco del inicio de actividades académicas del 2026. 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A todos ustedes, muchísimas gracias.

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11: 12 horas, 4 minutos.
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La cueca de hoy se titula Yo me enamoré de noche. La copla inicial de esta cueca es muy antigua de la tradición y señala: Yo me enamoré de noche y la luna me engañó, y otra vez que me enamore, engaño a la luna yo. Sin embargo, su versión actual la debemos a Luis Araneda, más conocido como el Baucha, cantor y compositor cuequero, pero también, y a la usanza de los antiguos cantores, prolífero en el mundo de las tonadas, de los boleros y los tangos. El Baucha fue ejemplo de hombre popular. Trabajó desde niño en diferentes oficios en el barrio Estación, siempre convalidando trabajos en comercio con el canto. Y fue para escucharlo más seguido que lo invitaron a trabajar en el matadero como matarife. Sí, matarife, hombre de cuchillo, oficio que desarrolló por más de 30 años. El Baucha Araneda falleció en el 2014 a los 87 años. Pero antes de su partida, nos dejó la grabación de esta cueca, cuya letra, en tanto poesía, dice así: Yo me enamoré de noche y la luna me engañó. Otra vez que me enamore, ha de ser con luna y sol. Una noche de invierno salí a buscarte. Como no había luna, no pude hallarte. No pude hallarte, sí, la noche oscura. Me alumbraron los rayos de tu hermosura. Voy a pasar la noche paseando en coche. Haciendo un poco de historia, hay que decir que el Baucha Araneda, con su poderosa voz, participó en diferentes lotes y grabó en varias ocasiones, con los connotados chileneros, por supuesto, pero también con los centrinos y los connotados chinganeros. Participó también de las cuecas con Escándalo del año 70, grabó también a dúo con el perico chilenero Raúl Lizama y también dos discos como solista. El primero en el año 2005, junto a los también importantes cuequeros Luis Castro y Aladín Reyes. Luego en el 2014, estando ya en el ocaso de su vida, grabó Yo nací pa' cantar cuecas, acompañado por músicos de la generación cuequera de los 2000. En esta grabación, el Baucha realmente se luce. La cueca Yo me enamoré de noche inicia con la introducción en acordeón de Inti González. Y si ponemos atención, podremos escuchar cómo suena también el tañido de anillos metálicos sobre una superficie de madera. Es el propio Baucha tañando la cueca. Y luego brilla con su conmovedora y vetusta voz, que luce enérgica y armoniosa, interpretando la hermosa poesía romántica de Yo me enamoré de noche. Escuchémosla.

continuación escucharemos una segunda versión de Yo me enamoré de noche. En esta versión se homenajea particularmente al mismísimo Baucha Araneda. Se trata de Los Palmeros de Rancagua, lote que, como dice su nombre, es de Rancagua. Comenzaron en la década de los 90 y con su director Sergio Veas, famosísimo folclorista también del Bafona, han desarrollado una prolífica carrera. Y en su disco Majestuosa y Soberana grabaron Yo me enamoré de noche. Escuchémosla.

0: caballero, caballero, mire, incendio, incendio.
1: Yo soy bombero, pues, señorita.
0: ¿Usted es bombero?
1: Sí, porque no ve la manguera.
0: Usted, la manguera más chiquitita que tiene. Hoy, ¿cómo tendrá el pistón?
1: Pregúntale a este guatón, pues.
0: Mejor vámonos con la cueca del bombero.
1: ¡Ejo!
0: ¡Vímole!
2: ¡Vámonos,
0: ríjale, ríjale!
2: Hace mucho no se acuerda, pues, tío Lalo. ¡Vámonos, vámonos! ¡Sentimiento, güey!
1: ¡Con sentimiento, güey, que no puede!
0: ¡La cueca de los bomberos, chiquillo!
2: Estas sí que son cuecas, ¿no? Como la fondela, compadre. ¡Póngale, güey!
0: ¡Se le ven los dedos al tío Lalo!
3: Me gusta que haya un incendio.

0: Trujillo. Esta cueca va dedicada al Bambán Zamorano.
1: Es nuestro gran capitán, pues, Clarita.
0: Así nomás.
1: Oiga, cuidado, no le va a hacer un gol de media cancha nomás, pues.
0: ¡Ay, eso quiero! ¡Que me meta un gol!
1: ¡Otra vez!
0: ¡Ay, ay, ay! ¡Póngale!

0: Oiga, compadre, esto sí que es un verdadero honor cantar con los grandes de nuestra música, los Parras, señor. ¿Sí o no, compadre Rodolfo?
1: Es un placer para nosotros, pues, compadrito, cantar con el tío Lalo. Póngale, pues, y esta cueca tan linda dedicada a los Parras.
2: Así nomás es, pues. Qué rico es para nosotros que el grupo Altamar esté cantando con el tío Lalo, mierda.
0: ¡Hace lucha el tío las cuerdas! ¡Póngale, póngale! Oiga, clarita, este tío Lalo trae las cuerdas locas. ¡Ah!

0: 12 horas, 33 minutos.
1: Cuando el hombre dice que hambre más bonita, aquella de la infancia...

Como si el hambre en algún determinado momento hubiese sido bella, hermosa, jamás alcanzará la estatura de la belleza. Pero en aquel entonces, cuando uno era niño y tierno, y estaba aquel hambre que ustedes conocen, es hambre de Angol, de Renaico, de Temuco. Estábamos al lado de nuestros seres queridos. Yo por lo menos estaba al lado de mi hermana Sunilda, que en este momento está aquí en el teatro y ha venido desde Angol. Y ella vino tiernamente desde Angol a ver cómo su hermano menor ha crecido. Nosotros con nuestro hermano nunca nos confidenciamos cosas. Estamos siempre lejos. A lo mejor por cobardía nunca le di un beso. 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

0: No te asomes, mi niño.
1: ¡Bravo!
0: Me mintieron los que pasan marchando enlazados de hambre. Son cesantes y se comen los niños. Y la palabra se quedó en mi oído, tirante como un relincho. En su vicioso andar, mi trabajada vida me privó del destino. Y quedé yo marchando. Y tal vez alguien, cuando apunta la noche, le dirá a su chiquillo: si no te duermes pronto, voy a llamar al cesante. Y el cesante soy yo, que se come los niños. El bautismo maldito se me adentró en el cuerpo como hierro sin punta. Fuerte, doloroso, lento, y se me subió al alma y me dejó un costurón oscuro donde tuve la frente. Lo sentí maldiciente, cesante, primo, hermano, carnal del hambre y pariente lejano de la muerte. En cualquier tiempo reventó violento el sonido que acompaña mis madrugadas andadas. Duro nombre que se da al hombre que no trabaja porque no encuentra ocuparse. Cesante, linda palabra, tiene un gusto a humillación. Huele a pasto resollado y pesa como una carga. Yo estoy consciente que el hombre es animal de costumbres, fruta que a golpes madura, pero el golpe del cesante, más que hacerlo madurar, como que tira a pasmarlo. Si se empieza a comprender la importancia que merece un quintal de harina en rama, el apetito se esconde para que alcancen los hijos. Y caminando en la calle sin tener el norte fijo, se empieza a apretar el tranco porque cree que lo miran. Y se llena de cansancio por cada puerta que niegan. Y uno se mira las manos y dan ganas de ahorcar, de matarse. Y de matar. Nosotros los sin trabajo sabemos reconocernos. Nos ponemos más atentos y miramos con espera, que la mirada se alarga y hasta sonreímos menos que el contento que llevamos entre los pliegues del alma se va apagando. Apagando. ¿Cuánta vida hace que salgo cesante mañanero? Retinto de madrugadas con la garganta natre, en busca de una calle enemiga de larga, esperando horas estiradas de noche para volver de nuevo al origen desnudo de la desesperanza, buscar el abrigo sombrío del vino que enrarece el alma, darle el grito a los hijos y salir a la calle al cantar de los gallos en busca de un aviso. Recibir negativas mezquinas y no ser recibido. Y yo que voy tranquilo, me tiño de impotencia y me pongo agresivo y me devuelvo palpitando el estómago de coraje y de miedo por la calle enemiga de larga, sin trabajo, cesante, los zapatos calientes, con las manos vacías.

darle el grito a los hijos y dormirse despierto, palpitante el estómago, y aturdirse en la carne que generosa, ausente, nos entrega la hembra, mujer sobresaltada, patrona de la casa, y cambiamos el pan por dos cuerpos jadeantes que se matan amando. Hay que amarse con odio, que el hambre está presente. Más que un beso, un mordisco. Ya cantaron los gallos a la calle. A la calle de nuevo, en busca de otro aviso. Lo que pareciera fácil se lo fue comiendo el tiempo. Un día con otro día fueron dejándome triste y me colmaron de ausencias. Marchito de los bolsillos se pone rebelde el hombre, se preña de sinsabores, se va distinta la tarde si se mira descansando después de haber laborado, que se entre el sol sin trabajo, brazos largos, pies hinchados y una brasa en las entrañas. Para matar esa brasa he tomado de algún modo rastro de alimento ajeno. Y según yo considero, traigo linda mi conciencia, que el pan no mancha las manos. Mi caso no es por amaño que ande de desocupado. Soy de profesión variada y no me escondo de una pala. Y sé de la humillación de andar en la bonde fina en busca de ocupación. Pero trabajo de apuro, con apuro se terminan, y la yegua que yo monte trae en el anca un cesante. En vano afirmo la rienda pa'l lado que da la dé. El cesante ven ancao y tiene que llegar el día que me dejan sin salario, y yo que no sé llorar, el corazón se me aflige y agarro un galope corto como que quiere sangrar. Y tengo que apartar la vista de los negros de mi vieja. Ella se muerde los labios y yo me largo a silbar. Mi silbido mata el hambre, mata la envidia y la rabia. Y así me voy deshojando. Consuelo el alma silbando. La sangre del cesante parece más espesa, más espesa y más negra, y la mirada arisca comienza a suavizarse, y amansada la mirada se empieza a escapar la vida. Y eso que vivir es simple, porque hasta vive un gusano. Vive el Padre, vive el Hijo, vive el Espíritu Santo. Lo espinoso, según creo, es vivir con cierta anchura y un resto de dignidad. Grandísima Virgen, yo sé que quiero a mi tierra. El querer a mi terruño lo traigo desde nación y no sabría explicarlo, pero cuando le enumero, solito se me hincha el pecho y se me encima el estrellero. Mi tierra no tiene culpa de esta herencia centenaria, y así cesante la quiero. Sentirla como la siento no es cosa de dar razón. Quiero sentir otra vez que mi negra compañera lave la ropa cantando y que parta un amasado
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1: Pensar la infancia en estos tiempos requiere afinar delicada y agudamente la óptica a través de la cual se va a mirar. El escenario actual se presenta cruel y contradictorio. Pensar la infancia siendo contemporáneos al acontecimiento de la muerte, el abuso sistemático, la criminalización, el desplazamiento y el genocidio hacia niños y niñas y niñas requiere equiparse de herramientas que aborden el análisis desde la cruda realidad, sin eufemismos, que apunte a la construcción de un diagnóstico certero de las causas y condiciones materiales de su reproducción, para poder esbozar caminos para la superación de aquellas condiciones. Es preciso entonces aproximarse desde una perspectiva crítica, de esa crítica que no solo busque discernir, emitir un juicio verdadero o demoler las ideas pasadas, sino que criticar y ser capaces de abrir, explorar, crear y proponer dentro de un campo de complejas relaciones donde están involucrados no solo sus actores principales, niños, niñas y jóvenes, sino toda la sociedad, sus instituciones, sus relaciones y modos de subjetivación. Mi nombre es Aileen, soy parte del colaboratorio La Huella, un grupo de investigación y de acciones artísticas en donde a partir de reflexiones en torno al acontecer de la región en que habitamos, principalmente el Maule Sur y Talca, en las laderas del río Maule principalmente, nos dedicamos a hacer intervenciones en escuelas a través de oficios, investigaciones en relación a ciencias sociales y al acontecer territorial. Y en esta oportunidad estamos en la Biblioteca del Agua presentando Investijugando, es una sistematización y un aporte a las reflexiones en torno al enfoque de derecho en niños y niñas y niñas. Aterrizado una experiencia en particular en el espacio educativo Tremen, en donde las personas que dictaron 4 talleres tuvieron la oportunidad de generar contenidos, de generar una pauta de acciones en torno a distintos oficios a partir de una consulta a esos niños. Entonces se entregan herramientas pedagógicas que sean horizontales, que respeten ciertas decisiones que se toman en conjunto, pudiendo realzar que sí es posible generar una acción colectiva, intergeneracional, para poder realzar los pensamientos de los niños y las niñas, sobre todo en este contexto tan brutal que existe en la educación chilena actualmente. Ha causado mucha expectación el lanzamiento del libro y el conocer cómo fue la experiencia, y eso, que exista tanto interés por parte de personas adultas que trabajan con niñas, da como un poquitito de esperanza en el interés que hay sobre buscar nuevas herramientas para poder acercarse a una generación que están manejando otros códigos de lenguaje que nosotros no tenemos. Entonces no sabemos muy bien cómo se están comunicando las niñas, qué es lo que están pensando, qué es lo que están sintiendo, y eso se refleja con los hechos de violencia que están ocurriendo en la escuela y en cómo lo están abordando los adultos que están a cargo. Justo en ese momento también se vuelve urgente poder recurrir a reflexiones como esta, en donde un poco se pone en jaque la construcción de esta idea de una infancia dócil, de una infancia que es como una vasija que hay que llenar de contenido y no le permite a los propios niñeces poder expresarse con sus voces y poder expresar qué es lo que están mirando, que al final esas son miradas agentes, son agentes activos de lo que están viviendo y que son principales afectados, sobre todo cuando estamos hablando de educación y crianza. Entonces ha tenido una recepción muy buena. No estamos hablando, por ejemplo, de una horizontalidad tal que no exista una guía, porque nosotros como adultas tenemos la tarea de ser guías de las niñeces, pues no tenemos la tarea de imponer, pero tampoco tenemos la tarea como de relativizar cuál es la relación que tenemos. Estamos socializando igual cómo es la forma de comportarse en el mundo y cuál sería la mejor manera o la mejor herramienta que nosotros tenemos para poder que ellos y ellas se puedan desenvolver en este mundo. No es como un cuadernillo que te va a decir así como, no, deja al niño hacer lo que quiera, sino que claro, dejemos que los niños hagan lo que quieran, pero observemos y construyamos en conjunto, porque al final de eso se trata.
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0: 1:59 p.m.
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2: 3 de la tarde, 2 minutos.
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2: 3 de la tarde, 5 minutos.
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1: Damas y caballeros, ¿cómo están? Bienvenidos, comenzamos el Pabellón Patrio para esta jornada de día martes 23 de junio. Aquí estamos muy contentos para acompañarles en más de 20 radios por todo Chile. Avanzamos y avanzamos con música nacional, navegamos por la costa, por la cordillera y por cualquier punto de nuestra nación. A todos un abrazo muy grande y te contamos que el día de hoy tenemos efemérides, cumpleaños y también muchos, pero muchísimos estrenos. Así que ya puedes conocer todo aquello en nuestras redes sociales, Pabellón Patrio en Instagram y también en el Facebook. Bien, ahí nos sigues y te enteras de todas las novedades de la música nacional. Día martes 23 de junio, edición 3223. Yo soy Michael Segovia y vamos a comenzar escuchando a Sechani. Esta canción se llama Yumi y con Sechani iniciamos el martes en Pabellón Patrio. Sean todos bienvenidos.

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1: Un día como hoy, en 2023, Ahimsa publica el video No Olviden. Fue realizado por Freddy Soto y Álvaro Mesías en una colaboración entre la banda Ahimsa y Huerquen Noticias, donde se muestran imágenes del pueblo mapuche, su espiritualidad y los atropellos a sus tierras sagradas. Un día como hoy, en 2023, Ahimsa publica el video No Olviden.

Un día como hoy, en 1981, nace en Santiago el músico y multiinstrumentista Noel Alarcón. Así que desde Pabellón Patrio lo saludamos escuchando Sobre los Dos.

Un día como hoy, en 2022, Yorca publica el disco Chao. Fue trabajado junto al reconocido productor nacional Christian Eine y reúne 10 canciones llenas de sentimientos sobre pérdidas y despedidas, y que tuvo exitosos adelantos como Mentí, Viento, La Torpeza, entre otras. Un día como hoy, en 2022, Yorca publica el disco Chao y de él escuchamos Enloquecer.

Ausencia es el debut absoluto del conjunto oriundo de Rengo. Hablamos de Primer Sentido. Aquí construyen su identidad transitando entre momentos nostálgicos con matices del indie para luego estallar en la intensidad cruda y visceral inspirada en el grunge de Seattle. Te vamos a dejar entonces Ausencia. Esto es lo que presenta en Pabellón Patrio, Primer Sentido.

Como Oscuro y Visceral, la banda santiaguina Rey Fango publica el sencillo Después de Ti, que combina la crudeza del rock y hard rock moderno con la sensibilidad melancólica del grunge y la fuerza del rock pesado de raíz clásica. Vamos a escuchar Después de Ti, lo nuevo de Rey Fango.

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2: Archivo Colbún, Historia 1, 1981. La energía estaba ahí, en el río, la fuerza del agua del Maule. 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
3: Todo brilla un poco más. Es el nuevo adelanto del primer larga duración del músico nacional Max Valdés. La canción muestra una faceta inédita dentro de su catálogo, acercándose a una estética pop contemporánea sin abandonar la sensibilidad poética que ha caracterizado su trabajo. Vamos a escucharla. Se llama Todo brilla un poco más y es lo nuevo de Max Valdés.

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1: Decepción es el segundo y último adelanto del próximo álbum de la banda Noroeste Club. Es una canción de Dream Pop que reflexiona sobre las expectativas, el crecimiento y la aceptación de la incertidumbre. Vamos a escuchar entonces Decepción. Te dejamos a Noroeste Club en Pabellón Patrio.

Semanas atrás, Acción Fuego lanzó su tercer sencillo de este 2026. El tema se llama Farsantes en el altar y sigue explorando una línea de rock en español con energía pesada, guitarras marcadas y algunos elementos más cercanos al rock alternativo e industrial. Te dejamos Farsantes en el altar, lo nuevo de Acción Fuego.

La compositora y productora nacional, Aley, abre una nueva etapa creativa con el tema Aquí y Ahora, una canción de pulso bailable y atmósfera nocturna, y que es adelanto inaugural del que será su primer disco de larga duración. Se llama Aquí y Ahora. Vamos a escuchar a Aley aquí en el Pabellón Patrio.

Luego de abrir para los tetas en el Teatro Regional Lucho Gatica de Rancagua, Groovin lanza el avance inaugural de su próximo EP, el tercero de su carrera, con una propuesta que fusiona funk, soul, hip hop, rock y ritmos latinos. La agrupación continúa ampliando los límites de su sonido sin perder la esencia que le ha caracterizado desde su formación, y te presentan ahora esta canción que se llama Serás Tú. Escuchemos lo nuevo de Groovin.

Delice está de vuelta con nuevo sencillo. El conjunto nacional integrado por Magdalena Atria y Cristian Moya publicó de manera oficial el tema Sin Renunciar. Se trata del rescate de un demo cuyo origen data del 2010. La canción fue grabada en una sola toma simultánea en el estudio y la canción rescata la magia y el espíritu de un demo perfecto. Se llama Sin Renunciar. Te dejamos en lo nuevo de Delice aquí en Pabellón Patrio.

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9: 4 de la tarde, 5 minutos.
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0: Tengo una buena canción para cantar, a ver.
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1: Con permiso, muy buenas tardes, amigas, muy buenas tardes, amigos. ¿Cómo está usted? ¿Bien? Qué gusto más grande saludarle en esta tarde de día martes, 23 de junio de este año 2026. Llegamos a esta hora, como todos los días, acercándonos ya a la hora de 11, para acompañarle desde este momento y hasta las 6 de la tarde con una linda selección de recuerdos. La portada musical la trae Salvatore Adamo. Título de la canción, dígale usted, Salvatore.

tu nombre, lindo tema, linda canción con Salvatore Adamo. Así hemos comenzado a disfrutar de la buena música, de los lindos recuerdos. Aquí en Radio Cristalina, en esta tarde de día martes 23 de junio, día de San Marcial. Un saludo cariñoso para todos los amigos que llevan este nombre, Marcial. Saludos también a quienes están hoy día de cumpleaños, algún aniversario, en fin, muchas felicidades. Te acompañamos ya viviendo el invierno, viviendo las vacaciones de invierno, sí, claro. En la casita, en el trabajo quizá, en el taller, en el negocio, en su emprendimiento. Nosotros tenemos la misión simplemente de acompañarle hasta ahora con las canciones más hermosas, especialmente de las décadas de los años 60 y 70, un poquito de los 80 también por ahí. Aprovechamos bien el tiempo entonces y seguimos recordando. Esta canción la trae Rafael de España, Cierro mis ojos.

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1: Ahí estaba Julio Iglesias, linda canción, No llores, mi amor. Te acompañamos así, con estas lindas canciones del ayer, como todos los días a esta hora aquí en Radio Cristalina, ya se está haciendo una habitualidad de 5 a 6 de la tarde, la hora de los recuerdos. Ya se está corriendo la voz de que la cita ahora es en este horario, todas las tardes, de lunes a viernes, de 5 a 6 de la tarde, el tren de los recuerdos pasa por aquí. Por Colbún, por Yerbas Buenas, por Linares, por San Javier, por Villa Alegre, en fin, donde sea. 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

¿Qué tal? ¿Qué le parece? Así estamos disfrutando, como todos los días a esta hora, de lunes a viernes, la buena música, las lindas canciones, estos maravillosos recuerdos. Y conociendo de los productos naturales. 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Sigamos recordando. La canción la trae Little Peggy March, los

Al ritmo del rock and roll, ahí estaba Brenda Lee, cuando el barco de mis sueños regrese. Así le acompañamos, amigas y amigos, con la buena música, las lindas canciones, los buenos recuerdos, desde Radio Cristalina, junto a los productos naturales de Laboratorios Fuchslöcher. De ellos vamos conversando. 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Muy bien, sigamos recordando. Buddy Richard canta.

Música, los más lindos recuerdos a esta hora, por supuesto, como todos los días, disfrutando del ayer, de los recuerdos pasados, pero nunca olvidados, y conociendo más de salud, de manera sana, de manera natural. ¿Sabe, amiga auditora? 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Muy bien, siguen los recuerdos. Los cinco latinos, este es un himno al amor.

Ahí estaba Karina con la historia de Romeo y Julieta. ¿Se acordaba usted? Linda canción. Romeo y Julieta, la historia de los Montesco y los Capuleto. Acompañamos con esta buena música, estas lindas canciones desde Radio Cristalina, todos los días, ¿eh? De lunes a viernes, así todos los días, el mismo horario, 5 a 6 de la tarde, una horita para disfrutar de los recuerdos, nuestra música, nuestras canciones, nuestros recuerdos, claro, sí. 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Muy bien, invitamos a los uruguayos iracundos.

Y acompañamos así a esta hora, como siempre, con lindas canciones del ayer, con lindos recuerdos. 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Muy bien, sigamos recordando. Por acá llega Marty Robbins, feliz

0: nos vamos, amigas y amigos. Punto final al programa del día de hoy. Muchas, muchas gracias por su sintonía, compañía y amistad. ¿Le gustó el programa? Sí. Le invito entonces para que nos encontremos, si Dios quiere, claro, mañana miércoles, como siempre, a las 5 de la tarde, acá en Radio Cristalina, en el Tren de los Recuerdos. Que tenga una linda tarde, una muy buena noche, cuídese mucho. Ah, no se vaya a la sintonía, porque ya viene lo que tanto nos gusta, ¿eh? Los mexicanos. Hasta mañana, chao amigas, chao amigos.
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1: 6 de la tarde, 4 minutos.
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1: 6:08.
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Hola amigos, ¿qué tal? Buenas tardes, martes 23 ya, estamos dando comienzo aquí Canta México a través de la radio Cristalina FM. 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Póngase cómodo y seguimos con las canciones hasta las 19 con 30 minutos en Aquí Canta México.

los días en este horario le acompañamos con las mejores canciones, las mejores rancheras a través de la radio cristalina FM, la frecuencia 96.3, siempre junto también a nuestros amigos de de toda la región del Maule, ¿sabes? Estaba viendo aquí, nos están llegando saludos de diferentes lugares. 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Nos vamos con las canciones del mero México a través de la radio cristalina FM.

todos los días a esta hora, desde las 18 horas y hasta las 19:30, todas las canciones del país del norte. 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Nosotros ahora continuamos hasta las 19:30 con Aquí Canta México a través de la 96.3, la Radio Cristalina FM.

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1: Bien, ya estamos de vuelta después de este pequeño corte que tuvimos aquí en los estudios. Ya estamos con energía, ¿no es cierto?, nuestra. Vamos a decirle que ya son las 6:49. 6:49. Usted va en sintonía de Radio Cristalina. Lamentamos este pequeño corte, pero ya estamos en el aire nuevamente con nuestros equipos electrógenos. Bueno, recuerde, ¿eh? Recuerde que este ya es el día previo a lo que va a ser el día de San Juan. A las 12 de la noche hay que hacer las probitas de la papa y tantas cosas, ¿eh? En la noche de San Juan. 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

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Hoy día abríguese, La verdad es que estoy un poquito triste, se fue un gran amigo, mecánico, de toda mi confianza, y andamos un poquito tristes, Oscarito Barros, que se fue a la otra dimensión de la vida. Por eso, abríguese, él se resfrió con estos fríos, por eso hay que cuidarse, un gorrito lano, un gorrito bien abrigadito, porque si usted no se vacunó, lo puede tomar una bronconeumonía, así que cuídense, amigos. 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Vamos a la música, ¿qué le parece? Usted va en sintonía de aquí.

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1: Realmente en el aire, habiendo un corte de luz, recuerde que esta emisora fue una, para el terremoto del 2010, fue una única emisora en Chile que estuvo en el aire. Tenemos equipos electrógenos de primer nivel, así que gracias, amigos, seguimos escuchando la radio. Haya luz, haya corte de luz, no haya corte de luz, seguimos aquí totalmente con ustedes. 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Bueno, yo quiero lamentar la pérdida de un gran amigo, de Oscarito Barros, un tremendo maestro mecánico, que tenía su taller cerca de mi casa. Yo la verdad es que estoy impactado. Bueno, usted sabe, gentil amigo, que en este tiempo, porque hace mucho frío, hay que abrigarse, que no lo vaya a pillar una bronconeumonía. Así que estos días, hoy día alumbró el carajo, como se dice, el sol, pero eso es peligroso, ¿eh? Porque usted se puede tomar un resfriado, lo otro tiene que haberse vacunado, así que imagínese usted. 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Vamos a saludar a la señora Lilianita, la propietaria de Ferricol, que está en sintonía. Liliana del Carmen Catalán Ibáñez, ¿eh? A ella con mucho cariño la saludamos a esta hora de la tarde, cuando son las 19 horas con un minuto. Está helado, ¿eh? Hace mucho frío, así que usted calentito en casa. Si no tiene luz, nunca prenda varita, sino que una linternita son buenas, ¿eh? Vamos a continuar, sin antes decirle que estamos saludando a todos los marciales. Esta mañana es San Juan, mañana es San Juan, así que para todos los Juanes y Juanitas, nuestro saludo anticipado. Desde Paragruesa reportan que también están sin energía eléctrica. Sí, luz también. CEG informa que el tiempo de reposición en una hora más va a llegar la luz para Paragruesa. Están sin energía eléctrica. Bueno, el otro día también, ayer, el domingo, hubo un corte, gentil amigo. En Rari también están sin luz. Bueno, amigo, usted sabe que su radio lo acompaña en los momentos complicados, cuando no hay luz. Ahí estamos nosotros, ¿eh? Ahí estamos. Para cualquier emergencia está su radio querida, la radio que está trabajando con su propio equipo electrógeno, ¿eh? Así como la. Bueno, esta es una tremenda emisora, así que queremos que vuelva pronto la luz. Nosotros le vamos a entregar luz con estas lindas canciones que continuamos. Y con su radio a pila, la radio a pila muy importante esta hora. Así que seguimos con más canciones de México para toda la región del Maule, para todo el país y para todo el mundo.

Así no va, ahí está Agustín, fue tu gran amor. Ya son las 19 horas con 8 minutos, saludando a todos los marciales hoy día, a todos los que están de cumpleaños. Recuerden que mañana es San Juan, esta noche hacer todas las probitas con las papitas bajo la mesa, en fin, y todo, debajo de la cama, mejor dicho. Así que saludamos a usted, gentil auditor. ¿Le llegó la luz, no? ¿Todavía no llega la luz? Ya en una hora más posible que llegue la luz. Nos reportan también que desde Baragruesa nos dicen que también están sin energía eléctrica. Bueno, esto suele suceder algunas veces, ¿eh? 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Nos vamos a la música, ¿qué le parece? Ya son las 19 con 10 minutos.

El gatito negro, ¿se da cuenta usted del gatito negro? Dicen que soy yo. Ya son las 19 horas con 19 minutos, vale decir, 7 de la noche o 7 de la tarde en el tiempo del verano con, ahora en tiempo de invierno, 19 horas con 19 minutos, 7 de la tarde con 19 minutos. Usted va en sintonía de la radio regalona de la región del Maule, que es Cristalina FM, de este clásico programa Aquí Canta México. Vamos hasta las 7 y media hoy día, acompañándole. No sé si habrá llegado a la luz, está animada ya en nuestros sectores que se cortó la luz. Bueno, un consejo de una persona que sabe tanto de la vida. Nunca use velas, las velas son muy peligrosas, siempre linternas. Algunas veces por las velas se producen los incendios y todo el cuento. Así que, y si usa velas, hágalo con mucho cuidado. Amigos, vamos a continuar con más canciones, aprovechando estos minutos que nos quedan de Aquí Canta México con las mejores canciones del país.

¿Cómo usted, Ivana? Así, de lindo. Bueno, compartiendo esta linda amistad. Llegó la luz, ¿eh? Llegó la luz, llegó la luz. Bueno, ¿hasta qué hora le colocamos, director? ¿Hasta las 20 horas o hasta las 19 con 30 minutos? Recuerde que nosotros le acompañamos con cariño. Quisiéramos seguir hasta las 21 horas o hasta las 22 con las canciones del Mero México, ¿eh? Saludando a toda la región del Maule, a las 30 comunas, al país. Y a usted, pues San Marcial, usted que se llama Marcial, oiga, vamos a saludar a uno de los hermanos Campos, Marcial, ¿eh? Y esta noche hay que hacer las pruebas de San Juan, las pruebas de San Juan, ¿eh? El frío, ¿para qué le digo? ¿Eh? Hasta las 20, no, si no se me baja el azúcar, viejo, por Dios, estoy bien, con, cada día me siento más joven, con más dinamismo, en fin. 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Bueno, hasta las 20. Buenas, gentiles amigos, recuerde que hubo un corte de luz, de luz, viejo. No, la luz es otra cosa, la loli es otra cosa. Amigos, vamos a seguir compartiendo canciones hasta las 20 horas, ¿qué le parece? Para que lo pasemos bien, disfrutemos la vida, porque la vida es lo más lindo que hay, y la radio es lo mejor, ¿ah? ¿Eh? Así que...

nunca te vamos a olvidar. Así es la cosa, pues nunca olvidar la señora Pilar, Pilar. Bueno, ya son las 7 de la tarde con 39 minutos, vale, decir, las 20 horas con 39 minutos, casi un cuarto para las 20 horas. Usted va en sintonía de la radio Lima.

linda de la región del Maule, como es Cristalina FM en la frecuencia 96.3. Todos los días la acompañamos desde muy temprano y toda la madrugada también y toda la noche. 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Y somos los únicos a entregarle las canciones del país del norte. Aquí canta México hasta las 20 horas.

0: su mamita y a buscar trabajo porque el papá, el día del padre, el papá lo abandonó. El niñito era rubiecito de ojos azules. Creció, ahora tiene 70 años y está trabajando en la radio cristalina. Amigo, ya son las 7:49, compartiendo esta linda amistad a través de esta frecuencia 96.3. Saludamos a toda la región del Maule, las 30 comunas, gentiles auditores en Cauquienes también nos están escuchando. Saludamos a Cauquienes, a toda la gente linda que sigue esta emisora con su buena programación. Recuerde que esta emisora no finaliza su transmisión día y noche con este tremendo transmisor que tenemos y nuestro equipo de emergencia. Hubo un corte de luz aquí en Panimaya, Colbún y todo, y ahí estuvimos transmitiendo con nuestro equipo de electrógenos propios, así que ya lo sabe. 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Así que por luz no se preocupen, lo otro es nunca...
1: Cristalina, 30 años.
0: 30 años, cristalina. Así que bueno, aquí estamos con este ferviente deseo de comunicar, gentiles amigos. Y vamos a continuar aprovechando. Ya son las 7:50. ¿Alcanzaremos a tocar dos temitas más, director? Póngale mi guay.

Qué lindo, no me cansaré de amarte, cariño mío, que me estás escuchando hasta ahora. ¿Ah? Nos vamos con la niña muy grosita, amigo. Ha sido gratísimo el estar con usted hoy día. Estuvimos hasta las 20 horas. Gracias por la sintonía. Saludamos a toda la región del Maule, Talca, Rocío, que se unió a la sintonía. Y nos vamos a escuchar mañana, si Dios mediante, a las 18 horas. Cuídense porque viene una baja temperatura con un frío terrible. Así que abrigarse bien. Chao, chao. Nos vemos mañana.

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